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1: Hola.

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5: Hola, hola, bienvenidos. ¿Cómo están? Estamos hoy en un nuevo episodio de Ya Oíste. Hoy les traigo un tema muy interesante, poco conocido, que incluso yo al momento de investigar, la verdad me quedé con muchísimas dudas. Y tener el privilegio el día de hoy de poder contar también con un especialista en el área es algo que, wow. O sea, definitivamente vamos a aprovechar y vamos a sacar todas esas duditas. Es un tema que, pues no creo que muchos hemos escuchado, yo me incluyo en esa parte, es la lucidez terminal. Pero para yo no quitarle la palabra a nuestra querida invitada, a nuestra querida doctora Adriana Baltasar Bastidas, una especialista en geriatría y cuidados paliativos. Bienvenida, doctora, ¿cómo se encuentra?
6: Muchas gracias, muy contenta, muy feliz de poder estar aquí el día de hoy para compartir este tema que me gusta mucho, me apasiona y creo que es importante que lo conozcamos.
5: Pero antes que nada, me gustaría que nos explicara un poquito a qué se relaciona o qué es la lucidez terminal, porque yo me imaginaba una cosa y ya cuando leí, pues, era completamente otra.
6: Claro, mira, la realidad es que la lucidez terminal es un episodio súbito, inesperado de claridad mental y como de un aumento súbito de energía en un paciente que ya está en el contexto de una enfermedad terminal, ya en una situación, pues, al final de la vida o previo a la muerte. Este episodio, pues, es súbito, dura generalmente un periodo muy corto de tiempo y lo importante es que se presenta una conexión como muy inesperada, muy súbita, pero a la vez relevante, tanto para el paciente como para quienes lo rodean, ¿no?
5: Claro.
6: Imaginémonos, la situación de lucidez terminal es cuando yo tengo a un ser querido, a un, pues sí, vaya, un enfermo, un ser querido, que ya tiene una enfermedad pues muy avanzada, en un estadio terminal prácticamente, que ya sabemos que quizá el final se acerca,
5: okay,
6: que ya tiene cierto grado de desconexión con su entorno, que quizá ya no logramos entablar una conversación con él, ya no nos contesta quizá nuestras preguntas, ya no nos pide alimento, líquido, etcétera, y de repente de manera súbita, tiene un rush de energía, tiene otra vez entabla una conversación, otra vez logra comunicarse con nosotros, nos pide alimentos, nos pide un refresco, nos pide algo que antes ya no hacía.
5: Ya no.
6: Eso es la lucidez terminal.
5: Estaba viendo que en este tipo de situaciones, pues lo impactante es para la persona también que lo está acompañando, ¿no? Porque creo que piensa que todo volvió a la normalidad, ¿no? Entonces, yo creo que ahí es un tema, pues, delicado, en el aspecto en el que, pues, claro, ¿quién no quisiera ver a su familiar volver otra vez a hacer sus actividades, que salga de esa enfermedad? Pero lo que estábamos leyendo y lo que estamos platicando, doctora, es que a veces, pues, es cuestión solamente de horas o de días, ¿no?
6: Exacto. Generalmente, cuando nos enfrentamos a un episodio de lucidez terminal, nos está indicando que seguramente el final ya se acerca. Una realidad es que es imposible predecir cuánto tiempo nos queda de vida.
5: Claro.
6: No hay forma, no hay alguna forma que con certeza nos ayude a esto, ¿no? Si bien hay algunos factores pronósticos y algunos puntos, a lo mejor parámetros de laboratorio, parámetros clínicos, etcétera, que nos orientan a que el final ya se acerca, la realidad es que muchas veces los pacientes no se comportan como en los libros y pues desafían, ¿no?, a estos pronósticos. A veces el fallecimiento puede ocurrir pues en las siguientes horas, en los siguientes días, 7 días, o a veces no. A veces los pacientes pues desafían esas posibilidades y lo que pareciera ser un episodio ya de lucidez terminal, pues no, resulta que fue simplemente una lucidez paradójica, se llama, cuando,
5: okay,
6: cuando ya no es, no ocurre la muerte de manera inmediata, ¿no?, sino que a lo mejor presenta esta lucidez y el fallecimiento puede ocurrir en meses incluso.
5: Pero ahora, por ejemplo, doctora, estábamos hablando de enfermedades terminales, ¿no? Uh-huh. Y hay, por ejemplo, una estadística, perdón, de la edad en la cual se presenta más este tipo de lucidez terminal.
6: Sí, generalmente se ha observado que predomina en pacientes ya adultos mayores, en pacientes geriátricos, y específicamente se empezó a observar este fenómeno en pacientes con enfermedades neurodegenerativas.
5: Okay.
6: ¿Como qué? Como las demencias, la enfermedad de Alzheimer, la demencia vascular, las demencias mixtas, otro tipo de condiciones ya de deterioro cognitivo. En estos pacientes como tal se empezó a observar los cuadros de lucidez terminal. Por lo tanto, pues es más frecuente que un paciente presente lucidez terminal ya en edades avanzadas, ¿no? Estamos hablando 80 años o más. En realidad, cualquier paciente que presente una enfermedad terminal propiamente, uh-huh, llámese un cáncer en un estadio avanzado, una insuficiencia orgánica, por ejemplo, una falla cardíaca, una enfermedad renal crónica, una enfermedad hepática avanzada, etcétera. Cualquier paciente que se encuentre en esa situación de terminalidad o al final de la vida puede presentar un episodio de lucidez terminal, aunque pues se ha observado o se ha descrito con mayor frecuencia en pacientes mayores con demencia.
5: En la parte psicológica o emocional, ¿cómo es que lo estudian o lo abarcan? Porque creo que es un poquito más lo vemos en físico, ¿no?
6: Claro.
5: Que me duele algo, tengo malestar, pero ¿cómo? O sea, esa es una parte muy interesante, doctora.
6: Fíjate que en el ámbito de los cuidados paliativos, que es como mi área de especialidad, además de la geriatría, realizamos una evaluación de varias esferas del individuo, ¿no? De la persona. Una esfera biológica, que estamos hablando justo de los síntomas físicos, el dolor, náusea, vómito, sueño, etcétera. Los síntomas emocionales o psicoemocionales, que estamos hablando ahí de cómo afronta su diagnóstico, cómo afronta una pérdida, posibilidad de trastornos de ansiedad, de depresión, incluso el duelo anticipado, ¿no? De saberse perdiendo su estado de salud. Y también abordamos la esfera espiritual, que muchas veces en la medicina pues difícilmente la abordamos, ¿no? Y en cuidados paliativos sí es súper importante realizar el abordaje de esas creencias que tiene el paciente, ¿no? Si es una persona que se considera espiritual, si tiene alguna creencia, alguna religión.
5: Okay.
6: Espiritualidad va mucho más allá de la religión.
5: Claro.
6: Pero bueno, es como una esfera muy importante también que evaluamos. Y ahí pues vaya en el aspecto psicológico o emocional, es donde pues vamos indagando este tipo de síntomas, ¿no? Si el paciente presenta algún cuadro de depresión, compatible con depresión, con ansiedad, con este duelo anticipado, ahí es donde nos vamos dando cuenta y pues por supuesto, al darnos cuenta, logramos integrar un diagnóstico y dar un tratamiento en esa situación.
5: Antes de terminar, doctora, a mí me gustaría que, pues no sé qué mensaje, algo para todos aquellos que están en el sector de salud, porque es un tema, como bien dijimos, que no muchos tienen el privilegio de poderlo ver personalmente o de saber qué les puede dejar a esas personas que están en el sector médico y a las personas que están fuera de.
6: Yo creo que muy importante, no olvidemos que los cuidados paliativos se deben de brindar de una manera oportuna por un equipo. Paliativos no es nada más una persona, el paliativista es un equipo de el médico, enfermería, psicología, nutrición, vaya, somos un equipo de varios integrantes que nuestro objetivo es siempre acompañar y aliviar síntomas, ¿no? Aliviar síntomas físicos, emocionales, espirituales, este sufrimiento para dar confort, para dar calidad de vida, calidad de muerte también. Y creo que un punto bien importante es que como profesionales de la salud, nadie nos enseña a afrontar la muerte. Esa es la realidad. Tal vez los que estamos en el área de paliativos lo sabemos hacer.
5: Claro.
6: Pero en medicina nos enseñan a curar, siempre a curar. Y pues no siempre podemos curar alguna enfermedad. Y es importante que cuando ya no podemos curar, entonces siempre acompañemos, siempre busquemos dar confort, calidad de vida, aliviar síntomas, acompañar. Eso es la clave. Es un tema delicado, pero muy bonito, y creo que se presta reflexión.
5: Así es, y pues muchísimas gracias. Esperemos verla aquí de nuevo, doctora. Y gracias a todos los que se quedaron hasta esta parte del podcast. Nos vemos en el siguiente episodio. Gracias, doctora, y hasta pronto. Yo soy Génesis Sainz, esto fue un episodio más de Ya Oíste. Adiós.
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3: Muy buenos días, tardes ya, amigos de Radio Escucha. Estamos en una emisión más de nuestro programa Renacer de Alcohólicos Anónimos de Central Mexicana. A continuación le voy a dar lectura al preámbulo de Alcohólicos Anónimos que dice... Alcohólicos Anónimos es una comunidad de personas que comparten su mutua experiencia, fortaleza y esperanza para resolver su problema común y ayudar a otros a recuperarse del alcoholismo. El único requisito para ser miembro de Alcohólicos Anónimos es el deseo de dejar la bebida. Para ser miembro de Alcohólicos Anónimos no se pagan derechos de admisión ni cuotas. Nos mantenemos con nuestras propias contribuciones. Alcohólicos Anónimos no está afiliada a ninguna secta, religión, partido político, organización o institución alguna. No desea intervenir en controversia, no respalda ni se opone a ninguna causa. Nuestro objetivo primordial es mantenernos sobrios y ayudar a otros alcohólicos a alcanzar el estado de sobriedad. Pues muy buenos días, tardes, como les comentaba, soy Leo, soy alcohólico y es un placer poder estar aquí con ustedes esta mediodía de dominguito hermoso, soleadito, muy, muy, muy agradable este domingo y para platicar de lo que más nos apasiona, que es el alcoholismo y las adicciones. Un agradecimiento antes que nada a Grupo ABC por darnos estas dos horas tan importantes para nosotros, que como Alcohólicos Anónimos de Central Mexicana, nuestra única intención, nuestro único objetivo es transmitir el mensaje a quien aún está sufriendo. Es el único objetivo. Teléfono en cabina, puede mandar su WhatsApp 81-35-50-05-70. Repito, 81-35-50-05-70. Cualquier duda, cualquier comentario, encantado de la vida, puede usted mandar mensaje. Un agradecimiento a mi tocayo Leo, al licenciado Leo, que siempre está aquí al pie del cañón, en cabina, en la producción del programa. Muy amable tocayo, siempre al pie del cañón. Teléfono del Comité de Información Pública del Área Nuevo León, 811-8996-434. Con el compañero Matilde, amiga, amigo, que usted puede tener una empresa, una microempresa, una empresa pequeña, una mediana, grande o macro. Comuníquese si ve que su productividad ha bajado debido al alcoholismo, las adicciones, comuníquese a ese número, ahí el compañero Mati se encargará de responderle y armar una junta de información pública con gente totalmente capacitada que vaya hasta su empresa o negocio para darles una junta de información pública. Cabe aclarar en este punto que todas las actividades que hacemos en Alcohólicos Anónimos de Central Mexicana son totalmente gratis. No cobramos un solo peso por ninguna actividad. Todo lo hacemos con el corazón en la mano para que usted, amiga, amigo que está sufriendo, sepa que hay una solución. Otro teléfono, 811-8996-434, una línea 24/7 para cualquier duda o comentario o sugerencia. También aceptamos, claro que sí, encantado la vida, sobre el alcoholismo o sobre el consumo de sustancias. Pues bien, estamos iniciando aquí el programa, tenemos a un amigo ya conocido aquí, el decano de la radio. Compañero, si gustas presentarte, por favor.
4: Sí, muchas gracias, padrino. Mi nombre es José Ángel y soy un alcohólico con doble estigma, ¿verdad? El día de hoy, pues, eso ha quedado en el pasado, ¿verdad? Solamente el día de hoy vivo una sobriedad a través de una conciencia que me va rigiendo mi vida, ¿verdad? Y, por ejemplo, yo batallé mucho, ¿verdad?, cuando inicié el programa, ¿verdad? Y no salía que, pues, tenía que admitir mi vida y de mi impotencia ante el alcohol y mi vida ingobernable, ¿verdad? Por ahí sí, ¿a quién le agradas admitir la derrota total? Pues casi a nadie, ¿verdad? Nuestra impotencia se revela por la idea de estar consumiendo, ¿verdad? O de estar tomando, ¿verdad? Pero no, bendito Dios que hoy, pues no, ya eso quedó en el pasado, ¿verdad? Hoy lo que hago es transmitir este mensaje de vida, ¿verdad? Aquí por el radio, ¿verdad? A los que todavía no están escuchando, los que nos escuchan y los que todavía no han llegado, ¿verdad? Pues que se den una oportunidad de venir a un grupo, ¿verdad? Ellos lo van a decidir, uno nomás les transmite el mensaje a nuestra capacidad. Y el día de hoy, pues honestamente les digo yo que, por ejemplo, yo me fui llevando por los pasos, ¿verdad? Primeramente, ¿verdad? Y luego las traiciones, y luego los capítulos y los conceptos para el servicio mundial, ¿verdad? Pero pues esos ahí casi no se mueven, porque una es que no leo mucho y otra que a veces escuchando es cuando me desarrollo más, ¿verdad? Porque yo me dejo guiar por todas las personas, ¿verdad? Y por ejemplo, por decir, el segundo paso me dice que llegamos a creer que un poder superior a nosotros mismos podía devolvernos a sano juicio. Eso me quedó muy claro, ¿verdad? Hay quienes dicen que ellos no pueden creer en Dios. Hay otros que confirman que Dios no existe. Por ejemplo, los agnósticos dicen que ellos no pueden creer en Dios y los ateos dicen que Dios no existe, ¿verdad? Pero yo, que soy un milagro de Alcohólicos Anónimos, estoy convencido, y se los cuarto, que Alcohólicos Anónimos, los que estamos dentro de AA, somos milagros de Alcohólicos Anónimos. Porque Dios nos hizo ese milagro de sacarnos del atolladero donde andábamos, ¿verdad? Por eso hoy no tengo que olvidarme que yo fui esclavo del alcohol y de las drogas, pero que Dios me sacó de ese infierno para que yo viviera una libertad bajo la voluntad de Él. Y Él no me quiere para esclavo, me quiere para que le sirva. Y es lo que andamos haciendo el día de hoy, transmitiendo este mensaje, por ya que nos dan este espacio de 2 horas que no nos cobran. Y la verdad que, pues yo me siento bien practicando esos 12 pasos, ¿verdad? Por eso el tercer paso me invita a que tengo que poner mi vida y mi voluntad al cuidado de Dios como yo lo consigo, ¿verdad? Y dicen que hacer un tercer paso es como abrir una puerta que todavía está cerrada y lo único que necesito es la llave de la buena voluntad. Entonces yo tengo que hacer las cosas de buena voluntad para que me funcionen, ¿verdad? Por ahí también en el cuarto paso dice que Dios nos dotó distintos para un propósito, sin eso no fuéramos seres humanos completos, ¿verdad? En la página 50 me encuentro en el cuarto paso que dice que más que ninguna otra persona, el alcohólico debe saber que sus instintos desbocados son la parte primordial por irse a beber. Bebía para vencer miedos, frustraciones y depresiones. Bebía para ocultar un sentimiento de culpabilidad por sus bajas pasiones. Y luego seguía viviendo para reabrir esas bajas pasiones. O sea que vivía por todo y por nada. Por pura vanagloria nada más.
3: Puro ego.
4: O seguía bebiendo porque en su hogar fluía el amor o no se le daba amor. Bebía porque en el trabajo ya tenía un éxito, ya tenía un fracaso. Bebía porque el país había perdido había ganado una guerra y había perdido la paz. Así que nosotros, pues, ¿cuál paz teníamos en la vida? Pues nomás andábamos de parte en parte, ¿verdad? Pues yo batallé mucho para encontrar esto, ¿verdad? Hasta que, pues aquí dicen que tiene uno que tocar fondo, ¿verdad? Un fondo de sufrimiento, ¿verdad? Entonces yo llegué con un fondo de sufrimiento, ¿verdad? Pero dice el quinto paso que a través, que estuvimos eternamente, que admitimos ante Dios y ante nosotros mismos encontrar la naturaleza exacta de nuestros defectos, ¿verdad? O sea, que estamos defectuosos, así lo pienso yo y lo creo, ¿verdad? Y dice que estuvo, el sexto paso dice que estuvimos eternamente, que Dios nos librara de todos esos defectos de carácter. Y ya cuando uno tiene una conversión ante el Creador, pues dice que la verdadera humildad, humildemente le pedimos que nos libere de todos esos defectos de carácter, y así sucesivamente, ¿verdad? Son cosas que las comporto para los que están escuchando, porque es el programa, ¿verdad? Y eso nomás es una parte del programa, ¿verdad? El programa es muy extenso. Para mí el programa es un maravilloso programa que me ha ayudado a mantenerme desde el día que llegué, ¿verdad? El día, hace 8 días, pues me celebré mis 15 años.
3: 15 añotes, Ángel. Sí. ¿Y qué tal estuvo por ahí? No, supe pues que hasta los mariachis.
4: Lo más importante que toda mi familia me apoyó. Ahí estuvo excelente. Toda mi familia. Mis nietos y no me faltaron dos. Y luego el miércoles, perdón, para amanecer el jueves, como a las 4 de la mañana me hablan. Me habla una sobrina que había fallecido una hermana, ¿verdad? Y como quiera yo, bueno, me agüito, ella estaba muy malita y pues estoy agradecido con Dios que Dios la haya recibido y que ten la gloria, ¿verdad? Porque ya tenía sus añitos, ya 87 años tenía ella, pero estaba ya muy malita, ya no comía y nada, quedó muy delgadita, ¿verdad? Pero ahí estuvimos toda la familia, ¿verdad? Aquí anda un hijo que estaba en Houston, vino como suerte, ¿verdad? Y fue a verla, ¿verdad? Y aquí anda todavía y pues vamos a tener un convivio más para allá, ¿verdad? Se casa un nieto y todo eso. Estamos ahorita en proceso, preparándonos para asistir a ese.
3: Y cabe aclarar qué hermoso se viven todas las cosas estando en sobriedad.
4: Sí, como no, las tomas con aquel aprecio, con aquella alegría, con aquella buena motivación que tienes en tu mente, ¿verdad? Porque ya no estás pensando pues en irte a destruir, a lo menos yo ya eso ya no, nunca, sí me sueño, pero hasta allí, pero o sea, los sueños, me aprendí con el padrino Raúl, y dice, no, pues los sueños nomás es un aviso, digo, es un aviso de lo que puede creerse o pasar, pero bueno, pues yo, muchos dicen que todavía que se les apetece eso, pero a mí no.
3: Fíjate. Gracias a Dios, fíjate, en mi caso, Ángel, yo también, tenemos la misma edad, somos quinceañeros los dos, nunca se me ha apetecido, nunca se me volvió a tojar, pero simplemente es por obra y gracia del patrón de Dios, por nadie más, ni porque seamos muy fregones, ni nada. Y es una bendición de Dios valorarlo, y sobre todo enamorarse del servicio, Ángel, como es tu caso, que estás donde siempre que te veo me da un gustazo saludarte, de repente compartimos servicios en común, es un placer siempre ver esa energía, amigos que nos escuchan, 83 años, ¿verdad, Ángel?
4: El 31 de mayo.
3: 31 de mayo.
4: Y también para las personas que nos están escuchando, en mi caso personal quiero dejar mi teléfono, ¿verdad? Porque es un teléfono nuevo que tengo, que es el 81-21-46-71-66. Las personas que nos estén escuchando, ahí está mi teléfono, llámenme.
3: Repítelo, Ángel, por favor.
4: Sí, el teléfono que yo estoy ahorita, para los que no lo hagan captado al momento, ¿verdad? Es 81-21-46-71-66. Ahí nos pueden llamar, ¿verdad? Y nosotros vamos hasta donde sea a transmitirles el mensaje, y si vemos que a lo mejor no tienen el problema, pero también los invito a que vayan a los grupos, ¿verdad? Ustedes lo van a decidir. Nosotros no nos tratamos de prescindir que se van a quedar a fuerza, ¿no? Porque fíjense que en la misma literatura dice, muérase quien se muera, nazca quien nazca, usted tiene que ir al grupo, pero pues yo no puedo superar eso, ¿verdad? Porque yo tengo que estar con mi familia en esos eventos, en esos sentimientos de que llegan del momento, ¿verdad?

0: si ustedes tengan el problema, pero si quieren saber qué es Alcohólicos Anónimos, desen la oportunidad, no rechacen lo que no conocen.
1: Exactamente, Ángel. Ángel, muchísimas gracias, siempre es un placer coincidir contigo aquí. Okay. Un gustazo, un ser humano increíble. Y bueno, a continuación vamos a iniciar la Junta de Información Pública que el Grupo TEC, mi grupo base, va a ser la sangre joven, los jóvenes del grupo, van a iniciar. Nos vamos a una pausa comercial para iniciar esta junta.
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0: 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Si quieres dejar de sufrir y encontrar una nueva manera de vivir, ahí te esperamos.
1: Muy bien, amigos, regresamos a nuestro programa Renacer de Alcohólicos Anónimos de Central Mexicana este domingo al mediodía, este domingo espectacular. Como les comentaba, el día de hoy vamos a tener una junta de información pública del grupo TEC, un grupo donde mi grupo base, donde viene la sangre nueva, rejuvenecedora, los jóvenes sobre todo, que van a dar esta junta de información pública, que el día de ayer, por cierto, saludos a toda la racita ya del Oasis, ahí en el Pozo, una instalación del Tecnológico de Monterrey, donde muy amablemente nos la cedieron para poder ir a dar juntas de información pública a la racita de allá del Pozo. Se puso muy bonito, una experiencia muy padre, y el grupo TEC solicitó que esa misma junta la trasladáramos al radio, una junta al aire. Bien, pues yo le dejo el micrófono a mi compañero Ángel, a mi compañero, que él se va a encargar de coordinar la junta. Por favor.
2: Muy bien, muy buenas tardes a público en general, muchísimas gracias Leo por la invitación, también al grupo ABC por el espacio que nos permiten esta tarde, ¿verdad? Y poder seguir transmitiendo este mensaje a todas las personas que aún tienen un problema con su manera de beber o con las sustancias, ¿verdad? El día de hoy nosotros vamos a darles, a informarles, ¿verdad? A darles una junta de información pública. Para poder transmitir este mensaje de la manera más eficaz posible, ¿verdad? Vamos a tratar de aclarar algunas dudas acerca de lo

0: que es el programa de Alcohólicos Anónimos y también despejar o intentar despejarle ciertos prejuicios al programa, ¿verdad? Porque también se puede dar algunos malentendidos solamente con el hecho de ver el logotipo de AA. Esta junta de información va a ser muy muy productiva, ¿verdad? Para poder aclarar esas dudas. Les voy a leer un texto así muy breve. Espero que se pueda poner la atención debida. En Alcohólicos Anónimos, la información pública significa llevar el mensaje de recuperación al alcohólico que aún sufre, informando del programa de AA al público en general. Con reuniones de IP y presentaciones ante grupos comunitarios, se busca fomentar una mejor comprensión y al mismo tiempo evitar posibles malentendidos sobre el programa de Alcohólicos Anónimos. Llevamos el mensaje entablando contactos con los medios de comunicación, instituciones de salud, correccionales, escuelas, industrias y otras organizaciones que puedan informar sobre la naturaleza y el propósito de Alcohólicos Anónimos a través de los medios de comunicación tradicionales y digitales, como es el caso esta tarde. Pues muchísimas gracias por este espacio nuevamente. Yo soy un miembro más de la Central Mexicana de Servicios Generales de Alcohólicos Anónimos, Asociación Civil, integrante de Servicios Mundiales de Alcohólicos Anónimos. Esta tarde les voy a hablar acerca de tres puntos clave. Primeramente, transmitir el mensaje de Alcohólicos Anónimos, que es nuestro único propósito. Vamos a informarles sobre lo que es y lo que no es Alcohólicos Anónimos y al final... ya dieron el teléfono en cabina. Si alguno tiene alguna duda acerca del programa, pueden preguntar con toda la confianza del mundo. Yo lo puedo repetir nuevamente, es el 81-35-50-05-70, ahí para su servicio. ¿Por qué estamos aquí? Bueno, Alcohólicos Anónimos nace un 10 de junio de 1935 en la ciudad de Akron, Ohio, en los Estados Unidos de América, cuando dos alcohólicos crónicos, el Dr. Robert H. Smith y William Griffith Wilson, cofundadores, se encuentran a través del compartimiento de sus experiencias como bebedores problema, alcanzan el estado de sobriedad permanente. Esta es la fecha que oficialmente se funda Alcohólicos Anónimos y a partir de la cual comienza a desarrollarse el revolucionario y exitoso programa de los 12 pasos de Alcohólicos Anónimos, que ayuda a los alcohólicos a mantenerse en sobriedad. En los primeros años de existencia de nuestra comunidad, el mensaje solo era transmitido de persona a persona. La primera vez que nació la idea de transmitirlo en forma masiva fue en noviembre de 1937, cuando Bill W. y el Dr. Bob se reunieron en Akron. Allí surgió la información pública con la visión fundamental de proyectar a Alcohólicos Anónimos por todo el mundo para que estuviera al alcance de cualquier alcohólico que solicita ayuda. Nuestro objetivo primordial es mantenernos sobrios y ayudar a otros alcohólicos a alcanzar el estado de sobriedad. El programa de AA funciona cuando un alcohólico activo desea ayuda y un miembro está disponible para darle una mano. Los grupos de Alcohólicos Anónimos funcionan a través de sesiones de hora y media en terapia grupal que dé ayuda mutua. La asistencia es voluntaria y sus servicios son gratuitos. El anonimato es muy importante para la supervivencia de AA. Brinda al recién llegado protección, respeto y apoyo. Es una cualidad espiritual que caracteriza los aspectos de la forma de vida de Alcohólicos Anónimos y un privilegio de cada individuo abrigarse de tanto anonimato personal como desee. La experiencia práctica demuestra que no hay nada que asegure tanto la inmunidad a la bebida como el trabajo intensivo con otros alcohólicos. Muy bien, habiendo tenido esta introducción muy, muy breve, vamos a darle la palabra a un compañero que nos pase a explicar qué es Alcohólicos Anónimos.
1: Gracias, Ángel. Buenas tardes. Mi nombre es Adrián y soy un alcohólico en recuperación. Milito en el grupo TEC, que su dirección es Río Pánuco y Río Sumacinta, en la Colonia México, en Monterrey, Nuevo León. Sesionamos todos los días de 20 horas a 21:30 horas. En esta ocasión, y de nuevo gracias a Grupo ABC y a Leo por la invitación a nuestro grupo, mi participación es dar una breve explicación a nuestro enunciado que iniciamos con su lectura y recordar que ese enunciado se lee absolutamente todos los días en diferentes partes del mundo y en diferentes horarios. A continuación lo leo muy brevemente para que nos quede bien cimentado este enunciado. Dice que Alcohólicos Anónimos es una comunidad de hombres y mujeres que comparten su mutua experiencia, fortaleza y esperanza para resolver su problema común y ayudar a otros a recuperarse del alcoholismo. El único requisito para ser miembro de Alcohólicos Anónimos es el deseo de dejar la bebida. Para ser miembro de Alcohólicos Anónimos no se pagan honorarios ni cuotas. Nos mantenemos con nuestras propias contribuciones. Alcohólicos Anónimos no está afiliada a ninguna secta, religión, partido político, organización o institución alguna. No desea intervenir en controversias, no respalda ni se opone a ninguna causa. Nuestro objetivo primordial es mantenernos sobrios y ayudar a otros alcohólicos a alcanzar el estado de sobriedad. Como bien, este enunciado viene siendo una síntesis de nuestro programa de recuperación. Nos explica su funcionamiento y qué hace y qué no hace Alcohólicos Anónimos, ¿sí? Principalmente se basa en los 12 pasos y en las 12 tradiciones. Estas últimas son los principios heredados de los fundadores Bill W. y el Dr. Bob para llevar a cabo nuestras juntas con la mejor dirección y pues con una buena armonía, ¿no? Para que todo esto resulte de la mejor manera. Partimos del principio de la no discriminación. Habla de que somos un grupo de hombres y mujeres que su único objetivo es dejar de beber. No hacemos ninguna distinción y todas las personas que tengan este objetivo son bienvenidos a cualquier grupo de Alcohólicos Anónimos, ¿sí? En la gran mayoría, los miembros de Alcohólicos Anónimos somos sobrevivientes al consumo del alcohol. Por ende, no somos terapeutas ni oradores profesionales. Nos mantenemos de manera amateur. En realidad, no queremos caer en un tema de que somos vamos a tratar a una persona de manera personal, lo hacemos de manera amateur, pero lo que sí tenemos y es mucha experiencia pues es en el consumo, y eso es lo que nos permite ayudar a otros, ya que en algún momento cada uno de los militantes del programa pues pasamos por esta enfermedad o hemos estado hundidos en esta terrible enfermedad que es el alcoholismo. También menciona nuestro enunciado que es completamente gratuito. Esto es importante mencionarlo porque pues mucha gente puede tener la idea de no acudir a un grupo pensando en que va a tener un costo excesivo. En realidad es completamente gratuito. Si nos mantenemos con nuestras propias contribuciones. Este principio es porque necesitamos mantenernos autónomos, ¿sí? Existe un dicho que dice que el que paga el baile pide la música y eso no es bueno para nosotros, definitivamente. Cada uno de nosotros participamos con una moneda, con lo que a nosotros podamos, y eso es muy sencillo porque lo único que no, para lo que nos sirve esto es para las herramientas básicas que tenemos, como es pagar una renta de un local, contar con luz, agua, café, galletas, para poder llevar nuestras juntas y nuestras sesiones, ¿verdad? También una parte importante que le llama mucho la atención a muchas personas y que pueden tener alguna aversión a un programa que hablemos de religiosidad o de algún partido político. Nuestro programa es completamente espiritual. No estamos peleados con nadie ni con nada. Tenemos una mente abierta y nos dejamos guiar solamente por un poder superior como cada miembro lo concibe. No entramos en controversias con nadie, no queremos cambiar a nadie. Simplemente es el tema espiritual que se deje llevar y que participe con en nuestras sesiones. Perfecto.
0: Muy bien, muchísimas gracias, Adrián. A continuación vamos a una pausa, no sin antes nuevamente recalcar, nosotros venimos del Grupo TEC, ubicado en Río Pánuco, Río Sumacinta, en la Colonia México. Ahí nos pueden encontrar de 8 de la noche a 9:30 de la noche.
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2: Muchísimas buenas tardes, otra vez aquí de regreso, repitiendo teléfono en cabina 81-35-50-05-70 para cualquier información acerca de Alcohólicos Anónimos. Continuamos nuevamente con esta junta de información del Grupo TEC. A continuación, un compañero del grupo nos va a explicar qué son los 12 pasos para el programa de recuperación. Adelante y bienvenido.
3: Muchas gracias. Bueno, pues no, me presento. Yo soy un miembro más de Central Mexicana de Alcohólicos Anónimos Asociación Civil y me toca participar en la presente junta de información con los 12 pasos. Estos 12 pasos son un conjunto de principios de naturaleza espiritual que, si se adoptan como una forma de vida, puede liberar al enfermo de la obsesión por beber y transformarle en un ser íntegro, útil y feliz. Los pasos representan un intento de los primeros miembros para dejar constancia de su propio progreso, desde el beber sin control hasta la sobriedad. El método de recuperación, pues estos 12 pasos se pueden agrupar o sintetizar en los 5 puntos básicos siguientes. El punto número 1 de estos 5 puntos básicos sería la admisión del alcoholismo. En la admisión del alcoholismo, lo que se busca es que el programa de recuperación de Alcohólicos Anónimos está enfocado y sirve para aquellas personas que desean dejar el consumo del alcohol o sustancias, las cuales por un consumo excesivo nos ocasionan problemas en nuestros diversos departamentos de nuestras vidas, como lo son el entorno familiar, el entorno laboral y en general en el entorno con la sociedad. La admisión del alcoholismo es el primer paso hacia la liberación y la fortaleza, y esta es la base, es una base segura sobre la que buscamos construir una vida feliz y segura. El concepto número 2 es el análisis de la personalidad y de la catarsis. En este punto, lo que intentamos hacer es un minucioso inventario moral de nosotros mismos, de nuestras actitudes, comportamientos, pensamientos y acciones, así como las necesidades de nuestros instintos naturales. Lo que buscamos es, pues, hacer un análisis para tener unas actitudes y comportamientos diferentes, que como seres humanos contamos con estos instintos y con deseos, los cuales nos brindan seguridad material, seguridad emocional y seguridad sexual, los cuales son absolutamente necesarios para desenvolvernos ahora sí que como personas en la sociedad. En algún momento de nuestras vidas, estos instintos fueron desviados y han salido de sus cauces naturales, impulsando y desarrollando una obsesión por consumir alcohol y o sustancias de una manera descontrolada. Entonces, pues lo que buscamos es, mediante la catarsis, liberarnos de esta angustia y de esta opresión que nos atormenta y que nos impulsa a beber de una manera descontrolada. El punto número 3 sería un reajuste de las relaciones personales. Este punto es, yo creo que es un poco complicado de lograr, pero es demasiado importante. Lo primero que tenemos que hacer es echar una mirada para nuestro pasado, para descubrir en qué momento y a quién, producto de nuestra manera de consumir alcohol y o sustancias, hicimos o provocamos algún daño. Después de esto, Mediante acciones tratamos de reparar el daño causado y establecer las mejores relaciones posibles con todas las personas, como por ejemplo, pues con nuestros padres, nuestros hijos, nuestros hermanos, el resto de la familia, así como en nuestro trabajo o en nuestra escuela, con nuestros compañeros, maestros, jefes de trabajo, en la sociedad, con nuestros vecinos y prácticamente con el resto de la sociedad, tratando de corregir los daños que hemos tenido y que hemos estado sufriendo por nuestras faltas de relaciones personales. El número 4 sería la dependencia de un poder superior. En este punto básico lo que hacemos es que intentamos y buscamos y pedimos ayuda a un poder superior como cada uno de nosotros lo conciba. Le pedimos que nos devuelva nuestro sano juicio para no cometer los mismos errores y nos dejamos guiar poniendo nuestra vida y nuestra voluntad a su disposición. Cabe mencionar que el programa de Alcohólicos Anónimos no es religioso, no tenemos un dogma de creencias establecidos. Aquí cada individuo tiene su propia idea de un ser superior, de un poder superior. El número 5 es trabajando con otros. En este punto lo que buscamos es transmitir y compartir la información, que es precisamente lo que estamos haciendo en este momento y lo cual nos ayuda a nosotros como enfermos alcohólicos a permanecer sobrios.
2: Excelente, muchísimas gracias. Gracias por tu aportación. Es muy importante el tocar este tema de los 12 pasos porque principalmente muchos cuando recién llegamos, ¿verdad? De repente ya tenemos alguna noción o lo hemos visto ahí en alguna película, ¿verdad? De repente. Pero estos pasos son muy fundamentales para el enfermo, para que pueda de alguna manera rehabilitarse, ¿verdad? Nuevamente mencionando que son un conjunto de principios de naturaleza espiritual, así como también tenemos pasos para nuestra propia rehabilitación. En los grupos manejamos algo que se llaman las 12 tradiciones. Les voy a leer así muy rápido qué son estas 12 tradiciones. Primeramente, se aplican a la vida de la comunidad en sí misma. Se resumen los medios por los que Alcohólicos Anónimos mantiene su unidad y se relaciona con el mundo a su alrededor. Las tradiciones ofrecieron guías, no reglamentos, y que servirían para ayudar a los grupos de Alcohólicos Anónimos de aquel entonces y en el futuro a comportarse apropiadamente en sus relaciones con el mundo externo y con Alcohólicos Anónimos en sí mismo. Estas 12 tradiciones se resumen en 6 puntos básicos, los cuales se los voy a leer y voy a dar una explicación muy breve. Primero, todos los miembros del grupo son alcohólicos y cualquier alcohólico puede pertenecer a él. Como lo mencionaba nuestro preámbulo y anteriormente un compañero lo explicaba, cualquier persona que desee dejar el consumo es bienvenida. Nosotros no discriminamos ni tenemos cierto prejuicio hacia cualquier tipo de persona. Todos son bienvenidos. Lo único que nos interesa es que esta persona quiera dejar de beber. Con ese simple hecho, con ese deseo, ¿verdad?, de dejar de beber, ya puede ser miembro de un grupo de Alcohólicos Anónimos. Punto número 2. Como grupo se sostienen a sí mismos. En los grupos manejamos algo conocido como nuestra séptima tradición, que dice que somos autónomos y que de alguna manera no recibimos contribuciones externas a afiliaciones, ¿verdad? No Alcohólicos Anónimos. No estamos afiliados a ninguna institución pública y tampoco pretendemos recibir dinero por nuestros servicios. Todos los gastos son pagados por los mismos miembros. El propósito primordial del grupo es ayudar a los alcohólicos a recuperarse por medio de los 12 pasos sugeridos. Ya nos los explicaba el compañero. Estos 12 pasos son para la recuperación de cada uno de nosotros y se trabajan de manera individual. Punto número 5, como grupo, punto número 4, como grupo no tiene afiliación externa, ya lo explicaba anteriormente. Punto número 5, como grupo no expresarán opiniones fuera de las cuestiones que conciernan a Alcohólicos Anónimos. Nuestro objetivo primordial es pasar el mensaje. Punto número 6, como grupo, su política de relaciones públicas está basada en la atracción y no en la promoción, manteniendo siempre el anonimato personal a nivel prensa, radio, televisión y cine. Se mencionan nuestros nombres, mas sin embargo, no intentamos dar a conocer nuestra persona como tal. A continuación, un compañero nos va a explicar qué son las juntas abiertas. Así es que le damos la bienvenida a nuestro compañero. Adelante, si gustas presentarte, por favor.
4: Ok, compañeros, radios, escuchas, aquí mi nombre es Roberto, vengo también del grupo TEC. Ahí me tocó dar el grupo de reuniones para que tengan en cuenta, ¿verdad?, el tipo de reuniones que tenemos, ¿verdad? Mire, las reuniones de juntas abiertas del grupo son aquellas que pueden asistir cualquier miembro de la Sociedad de Alcohólicos Anónimos. Dice, la única recomendación es en la de volver fuera de la junta que no, en nombres, cualquier miembro puede ir de alcohólicos o no alcohólicos, de los miembros de AA. Dice, son para todas las quienes interese el programa de recuperación de alcohólicos de AA, las personas alcohólicas que puedan asistir a las reuniones abiertas como observadores, todos los puntos de vista que se presentan son principalmente personales y aquellos que miembros de AA solo hablan por ellos mismos. Y ejemplos de juntas abiertas. Dice, aniversarios, miembros del grupo, información públicas con motivo de alguien, evento importante de Alcohólicos Anónimos. La mayor parte de las juntas incluyen con intercambios sociales durante cuales se sirve café y refrescos, panecillos o galletas.
2: Excelente, muchísimas gracias, compañero. Nuevamente repitiendo, las juntas abiertas se celebran en el grupo o en cualquier institución. Puede ser alguna escuela, una empresa, algún parque público. En este caso, y como lo es en la radio, en la prensa, y nuestro único interés es transmitir el mensaje. Son para todos las que tienen un interés, ¿verdad?, en el programa de recuperación de Alcohólicos Anónimos. Personas no alcohólicas pueden asistir a las reuniones abiertas como observadores. Aquí solamente lo único que se trata o lo único que se intenta hacer en estas juntas abiertas es transmitir la información pública como lo es el día de hoy. Solamente estamos tratando de informarles sobre lo que hace y lo que no hace AA. También tenemos juntas cerradas y esas ya deben de ser de mucho interés para aquellos que nos escuchan. Las juntas cerradas está limitada a los miembros del grupo o los visitantes de otros grupos de Alcohólicos Anónimos, es decir, de alcohólico para alcohólico. El propósito de esta es dar a los miembros la oportunidad de exponer fases particulares de su problema alcohólico que solo otros alcohólicos pueden comprender mejor. Estas juntas se conducen con informalidad y se anima a todos los miembros para que participen en su exposición. Las juntas cerradas son de un valor particular para el recién llegado, ya que pueden hacer preguntas que le inquieten, además de que se beneficia con la experiencia de los miembros antiguos y con el programa de recuperación. Son solamente para los miembros de Alcohólicos Anónimos o para aquellos que tienen un problema con la bebida y un deseo de dejar de beber. Los grupos de Alcohólicos Anónimos son el lugar donde se llevan a cabo durante hora y media las juntas para la rehabilitación. Podemos decir que son el centro y el corazón de la comunidad. Ok, aquí es muy importante recalcar que en estas juntas solamente se va a sesionar los puros compañeros de Alcohólicos Anónimos, pero para su mayor seguridad, una compañera nos va a explicar qué es lo que no hacemos en Alcohólicos Anónimos. Adelante.
5: Buenas tardes. Soy un miembro más de la Central Mexicana de Alcohólicos Anónimos Asociación Civil. ¿Qué es lo que Alcohólicos Anónimos no hace? No proporciona hospedaje, alimentación, atención médica, motivo por el cual no cuenta con anexos, granjas, centros de rehabilitación, clínicas ni casas de reposo. Esto quiere decir, no obligamos a nadie a anexarlo. Las reuniones se hacen en el grupo y nada más. No da trabajo, ropa, dinero u otro tipo de caridad, ni organiza experiencias o retiros espirituales. No solicita apoyos ni recursos ni subsidios en dinero o especie a ninguna entidad ajena. Es decir, no estamos asociados a ninguna empresa ni nadie nos patrocina. Nos mantenemos con nuestras propias contribuciones, como lo han repetido los compañeros. No ofrece servicios de consulta doméstica ni profesional. No somos profesionales. Hablamos de manera individual con el propósito de mantenernos sobrios. No suministra cartas de recomendación a las juntas de libertad condicional, abogados, funcionarios de los tribunales, agencias sociales ni empleadores. Solamente nos dedicamos a las juntas en el grupo.
2: Excelente, muchísimas gracias. Ya para concluir esta junta de información, voy a explicar muy breve qué es lo que se puede esperar de Alcohólicos Anónimos. Primeramente, en algunos grupos se puede esperar un balance en el programa y que tanto hombres como mujeres recién llegados y miembros antiguos todos sean escuchados. Eso es lo principal de la catarsis, ¿verdad? Ser escuchados. Enfatizando que cualquier cosa que sea escuchada refleja la opinión de quien habla y en ningún modo la de Alcohólicos Anónimos, ya que nadie puede hablar en su nombre. Como lo mencionaba la compañera, todos no somos profesionales, pero sí podemos dar nuestro propio punto de vista. Las costumbres del grupo pueden ayudar a manifestar la sensación de solidaridad y proporcionar a quien tenga problemas la seguridad de la unión. La mayoría de los miembros actuales de Alcohólicos Anónimos deben su sobriedad al hecho de que otra persona tomó un interés especial en ellos, un don maravilloso, el apadrinamiento. La vida tendrá un nuevo significado, también es parte de las 11 promesas de Alcohólicos Anónimos que tal vez se puedan ver en otro tema. También manejamos literatura. La literatura es muy primordial para nuestra recuperación, ya que desde 1939 la literatura ha desempeñado un importante papel en la propagación del mensaje de Alcohólicos Anónimos y en la difusión de la información acerca del programa de los 12 pasos de recuperación. Principalmente esta nos ayuda a desempeñar nuestros servicios allá en la sociedad, tanto internamente en Alcohólicos Anónimos, y también nos ayuda a seguir nuestro proceso de rehabilitación. Nuestra recuperación y unidad hacen posible el servicio, y este lo hacemos mejor con el estudio y la práctica de la literatura. Otra pregunta, ¿verdad? ¿Qué es el alcoholismo? Y eso es muy importante recalcarlo. Allá afuera se le conoce tal vez como un vicio, ¿verdad? Pero a la manera de Alcohólicos Anónimos, o como lo ve Alcohólicos Anónimos, el alcoholismo es una enfermedad. Alcohólicos Anónimos cree que los alcohólicos no pueden controlar su forma de beber porque están enfermos de cuerpo y mente, o de las emociones. Si no dejan la bebida, el alcoholismo casi siempre empeora. El doctor David Holmes en 1980 define: es una enfermedad crónica, progresiva e incurable que se manifiesta por la pérdida del control sobre el alcohol. Y ustedes se preguntarán allá, ¿quién es un alcohólico? Principalmente es alguien a quien la bebida le causa un continuo problema en cualquier aspecto de su vida. Descripción por la doctora Marty Mann, psiquiatra fundadora del Consejo Nacional de Alcoholismo de los Estados Unidos. Se escucha hablar acerca de alcohólicos responsables, etcétera, ¿verdad? Más sin embargo, nos interesa recalcar principalmente esta idea. Es aquella persona quien ya no tiene control sobre su manera de beber. Una vez bebiendo, Definitivamente ya no tiene un sano juicio, lo que lo llamamos, ¿verdad? Allá en el exterior se le conoce como mala copa, ¿verdad? Y empieza a hacer desfiguros, empieza a decir cosas, ¿verdad?, que no venían al caso, ¿verdad? Todo ese tipo de situaciones que le ocasionan un problema en la sociedad, con las autoridades, con la familia, con los amigos, ¿verdad? Se vuelve un problema y posiblemente esta persona tenga la enfermedad. En Alcohólicos Anónimos tenemos tres tipos de bebedores. ¿Cuáles son estos? El bebedor social. El bebedor social puede disfrutar del alcohol y no necesariamente depender de él. Llega a alguna fiesta, a algún evento de trabajo y puede disfrutar de dos copas de vino o alguna cerveza y sin embargo puede continuar su labor. No necesita alcohol para sentirse bien. Por él mismo es feliz, se siente bien, se siente agradable, se siente a gusto y no necesita relajarse a través del alcohol. Por ende, se puede decir que controla su manera de beber. Luego tenemos el bebedor fuerte. Este bebedor fuerte aguanta cantidades de alcohol muy grandes. De alguna manera se puede llevar su fiesta durante 3 noches, tal vez seguidas. Sin embargo, una característica de este bebedor fuerte es que en la familia, si se le llama la atención, ¿sabes qué? Si no dejas de beber, la mujer le dice, ¿verdad? Si no dejas de beber, yo agarro a mis hijos y me voy de la casa, ¿verdad? Te vas a quedar solo. Este alcohólico, por enamoramiento o por esa responsabilidad de seguir unido a su familia, puede parar de beber. En el trabajo, de alguna manera, empieza a llegar tarde y empieza a llegar tal vez hasta crudo, empieza a faltar algunos días. El patrón le empieza a llamar la atención y le dice, si no dejas de beber, te voy a despedir. Por amor a su trabajo, ¿verdad?, y por ese sentido de responsabilidad, este alcohólico fuerte puede dejar de beber, porque está priorizando principalmente sus bienes materiales, su seguridad, ¿verdad?, todo lo que conlleva a mantener unida a su familia de alguna manera, que va ligado, ¿verdad? O el doctor le menciona, ya tienes algún malestar por ahí, ya síntomas de inicios, no sé, de cirrosis, etcétera, yo qué sé, ¿verdad? Ya
6: que no hay.
2: Exactamente. Ya a lo mejor posiblemente este alcohólico pueda empezar a evacuar sangre, ¿verdad? Esas alarmas, ¿verdad?, en su salud lo pueden acercar a dejar de beber. Y luego tenemos el bebedor problema, ¿verdad?, que no es muy es muy parecido, ¿verdad?, al bebedor fuerte. Sin embargo, lo que lo caracteriza es que este bebedor problema ya no puede dejar de beber a pesar de que la mujer o de que la pareja le da esas advertencias. Este bebedor de alguna manera prioriza su trago, prioriza la bebida o prioriza el consumo. Si en el trabajo de alguna manera le dicen, ¿sabes qué?, si no dejas de beber, te vamos a despedir, este alcohólico, por rebeldía o por lo que sea, decide irse del trabajo, ¿verdad? Asume creer que es importante para la empresa y que posiblemente esta empresa quiebre, ¿verdad?, sin su ayuda, ¿verdad? Es un error muy grave, ¿verdad? Por lo que de alguna manera, nuevamente, prioriza su consumo, ¿verdad? El doctor le dice, ¿sabes qué?, ya tienes estos síntomas de enfermedad, ya te vemos como que muy, muy débil, ¿verdad? Deja de consumir, deja de beber. Este enfermo, ¿verdad?, no puede dejar de consumir. Nuevamente, a pesar de las lesiones que se esté ocasionando él mismo, su prioridad es consumir, ya sea alcohol o alguna otra sustancia. Como cualquier enfermedad, cuenta con síntomas característicos, y les voy a mencionar algunos. Primeramente, siente confianza, pérdida del control, desea una copa, trata de controlar su bebida, bebe cuando no planea hacerlo, tiene periodos de abstinencia y también puede perder la memoria de manera casual, y al finalizar sus borracheras puede tener sentimientos de culpa. Pues bueno, agradecemos que nos hayan dado este espacio para poder compartir esta información. No sin aclarar antes que cómo pueden identificar un grupo de alcohólicos anónimos de Central Mexicana. Primeramente, al estar señalado con el logotipo de Central Mexicana de Alcohólicos Anónimos, marca registrada, debe estar registrado en el Directorio Nacional de la Central Mexicana de Servicios Generales de Alcohólicos Anónimos, Asociación Civil. Cada grupo contiene una placa y eso es lo que lo avala para ser un grupo auténtico de Alcohólicos Anónimos. Muchísimas gracias por escucharnos y le voy a ceder la coordinación a nuestro compañero Leo nuevamente. Venimos del grupo TEC, ubicado en Río Pánuco, Río Sumacinta, en la Colonia México. Muchísimas gracias.
6: Compañeros, pues muchísimas gracias. Estuvo muy bonita, muy buena la Junta de Información Pública. Un agradecimiento muy grande al incansable grupo TEC que está presente el día de hoy. Y nosotros vamos a una pausa comercial y regresamos ya con la segunda hora del programa. Muchas gracias por su atención.
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3: Muy bien, amigos, regresamos a nuestra segunda hora del programa Renacer de Alcohólicos Anónimos de Central Mexicana, transmitiendo totalmente en vivo cuando es la 1:00 p.m. en punto, 1:01 en este hermosísimo domingo, soleadito, espectacular domingo, donde estamos compartiendo este programa con todos ustedes. Un agradecimiento nuevamente a Grupo ABC Radio por darnos este espacio tan importante para nosotros, con la única intención de transmitir el mensaje para aquellas personas que están sufriendo esta perversa enfermedad, pueda solucionar la enfermedad. Vamos a agradecer a Grupo ABC Radio por este tiempo que nos da tan valioso. Un agradecimiento muy especial al ingeniero Leo, a Leo mi tocayo, licenciado Leo, siempre te confundo, que siempre está domingo tras domingo apoyándonos en la cabina con toda la producción del programa. Rápidamente, el teléfono en cabina 81-35-50-05-70, repito, 81-35-50-05-70. Cualquier información, duda que tengan, hagan el favor de marcar. Una línea 24/7, cualquier hora del día, cualquier tema que quieran tratar sobre adicciones o alcoholismo, es el 811-8996-434, repito, 811-8996-434, es una línea de comunicación. Pues perfecto, estamos aquí, continuamos con los compañeros del Grupo T, que en lo personal un amigo más que compañero. Vamos a hablar de tradiciones, un tema que te gusta mucho, compadre, si gustas presentarte, por favor.
4: Muy buenas tardes, compañeros en Alcohólicos Anónimos. Yo soy Juan y agradecerle también al compañero Leo que nos invita y que nos hace el honor de asistir al programa con una información al público. Quiero felicitar a los compañeros del Grupo TEC que realmente están muy entusiasmados y van con todo. Están aprendiendo muy, muy rápido y me sorprenden esa capacidad de dar una información al público. Yo milito en el Grupo TEC. Estamos ubicados en Río Pánuco y Río Sumacinta, cerca del Distrito TEC, en la Colonia México. Es mi grupo base y agradecerle a Leo. Vamos a platicar un poquito de las tradiciones. Y pues Leo me va dando las pautas, tú me vas diciendo.
3: Así es, compadrito, vamos a iniciar. Siéntate en tu casa, vamos a analizar las tradiciones más importantes, vamos a platicarlas. Empieza tú con la que consideres vital, o sea, con las vitales, compadre.
4: Muy bien, Leo. Las tradiciones, cuando llegamos a un grupo de Alcohólicos Anónimos, llegamos muy, muy eufóricos, llegamos con esa carga de problemas, llegamos al grupo y lo único que queremos es llegar al grupo y hacer catarsis, empezar a platicar sobre nuestros problemas, nuestros proyectos, y nos entusiasmamos bastante con llegar al grupo y empezar a hacer catarsis. Y cuando empezamos a hablar de tradiciones, casi a la mayoría de nosotros no nos llaman la atención las tradiciones. Lo que queremos es hacer catarsis y nos aburren las tradiciones. En mi caso personal, llevé un... Pues ciertas fases de recuperación en el grupo, y cuando empiezo a escuchar de las tradiciones, me llama mucho la atención y empiezo a leer. En la primera tradición nos comentan que la unidad es vital, que tenemos que tener una unidad en el grupo para que el grupo de alguna manera se sienta esa recuperación. De la unidad depende nuestra recuperación. No nos podemos recuperar solos, necesitamos a uno o dos alcohólicos, dependiendo el grupo. Me llamó mucho la atención porque yo llegaba y escuchaba yo hablar a los compañeros cuando llegaban al grupo y empezaban a dialogar cómo les fue en el día. Empezaba yo a ver que ciertos compañeros se reunían, platicaban, y yo de alguna manera me sentía como que un poco excluido de los compañeros. Poco a poco los fui conociendo y me di cuenta de que me brindaron una confianza y me escucharon y me empecé a sentir parte de la agrupación. Pero antes, haciendo una pequeña pausa, a mí me pasan el mensaje. Por las circunstancias, siempre llegamos en el momento adecuado. Ni antes ni después llegamos a un grupo de Alcohólicos Anónimos, llegamos en el punto exacto. A mí me pasan el mensaje en Estados Unidos. Yo llego a un grupo de habla hispana en Estados Unidos. Ahí me pasan el mensaje, ya con unas 24 horas dentro de la agrupación. Yo llego por esas diocidencias de las que nos habla el programa y me empiezo a quedar. Me pasan el mensaje en un grupo de habla hispana, y desde que llego a ese grupo no he vuelto a beber, por la gracia de Dios. No es porque yo sea muy, muy, muy bueno o lo que ustedes quieran. No he vuelto a beber, gracias a Dios no he recaído. Ya llevo unas 24 horas en la agrupación. Yo observé desde el momento en que llegué que ya todo estaba organizado, que ya de alguna manera había compañeros que desempeñaban un servicio dentro del grupo. Había un cafetero, había un coordinador, un secretario, un tesorero, había compañeros que llegaban a hacer la limpieza, llegaban a abrir el grupo. Yo observé y yo de alguna manera me cuestionaba de cómo, si los compañeros que me trajeron al grupo me dijeron que no había jefes, ¿cómo están organizados? Simplemente un dato así rapidito que dice que las 12 tradiciones de Alcohólicos Anónimos fueron redactadas por el cofundador Bill W. en la década de 1940. Se publicaron por primera vez en abril de 1946 y la comunidad las empezó a adoptar finalmente durante la convención de Cleveland en 1950. Las tradiciones son guías para los grupos, no, son orientaciones para que nosotros de alguna manera llevemos las juntas amenas, llevemos de alguna manera una guía para no que la junta no se salga de esa espiritualidad. Entonces, llegamos al grupo con ese afán de platicar de la fase en la que estemos dentro de los 12 pasos. Llegamos a platicar y lo único que queremos es que nos escuchen y que la junta se lleve amena.
5: Fíjate, compadre, ahorita lo que comentas, las tradiciones en los grupos de Alcohólicos Anónimos no hay reglamentos ni leyes, absolutamente nada, todo libre. Pero las tradiciones vienen siendo una especie de parámetros que regulan esa tranquilidad que mencionas dentro de los grupos. Que no se alborote la gallera, como dice la raza. Y el mismo compañero, las mismas que estamos ahí, Es increíble cómo las aceptamos y cómo las llevamos a cabo, porque de ahí depende nuestra vida. Porque si no las llevamos, vamos a generar desunidad. Y al generar desunidad, muy probablemente el grupo muera. O sea, es increíble cómo, sin haber ningún tipo de reglamento, nosotros lo llevemos a cabo.
4: Sí, Leo. En los grupos de Alcohólicos Anónimos no hay jefes.
5: Exactamente.
4: No hay alguien que te ordene, que te diga tienes que, sino todo lo contrario, tenemos que. Todos los que pertenecemos a un grupo de Alcohólicos Anónimos, la llamada conciencia, se dicta a principios espirituales. Si nosotros no nos unimos, el grupo como tal muere. Entonces, no hay jefes, simplemente hay comités rotatorios. Por ejemplo, en este caso hay un servicio rotatorio de cafetero. En algunos grupos la conciencia lo dice que sea de 3 meses. En algunos grupos de 6 meses. Y así sucesivamente se van rolando esos servicios. Se sugiere que primero el compañero que ya sienta la necesidad de servir, se sugiere que primero sea cafetero y ya luego secretario. Luego en algún servicio, en algún comité, ya sea plenitud, literatura, y después tesorero, y al último coordinador del grupo. Son más o menos la secuencia de cómo se debe de llevar los servicios dentro del grupo. Hay algo muy importante en las tradiciones, que yo siento que esta tradición es la más importante. Todas son importantes, a mí me gusta más la segunda tradición, que dice que en Alcohólicos Anónimos no hay jefes, no hay patrones, solamente líderes que nos guían. El líder es el que tiene un poquito más de experiencia a nivel de lo que ustedes quieran dentro de Alcohólicos Anónimos, es el que tiene un día más dentro de la agrupación y es el que va a guiar a los compañeros que van llegando. Este compañero los va de alguna manera tratando de dar a conocer cómo se puede sobrellevar un grupo. Llegas a un grupo y no sabes la dirección. Entonces este grupo un poquito más experimentado te va a decir, pues dentro de Alcohólicos Anónimos el grupo se va a plasmar así, nos vamos a guiar, nos vamos a ir así, y nos va sugiriendo las pautas a seguir dentro del grupo. Poco a poco vamos llevando los 12 pasos conjunto con las 12 tradiciones y conjunto con los 12 conceptos para el servicio. Entonces a mí me llama mucho la atención esta parte,

0: A trabajar en equipo. Tú me vas diciendo las pautas, yo.
1: Dale, dale, compadre, yo te estoy dejo, dejando, ajá, o sea, yo tú expláyate, compadre, expláyate.
0: Esta tradición a mí me gusta mucho porque también dice solamente hay una autoridad que es un Dios amoroso como cada quien lo conciba y esta autoridad se manifiesta en la conciencia de grupo. Y esta conciencia de grupo son los compañeros que su grupo base es el, en este caso, el grupo a donde llegan todos. Se sugiere tener un grupo base porque allí hay algo también muy importante dentro de las tradiciones, que tener un grupo base como miembros de Alcohólicos Anónimos tenemos el beneficio del voto. Nosotros como miembros de Alcohólicos Anónimos, si tenemos un grupo base, tenemos ese beneficio del voto para de alguna manera direccionar a Alcohólicos Anónimos como un todo con el derecho de voto, ya sea a nivel grupo o ya sea a nivel distrito o a nivel área. Nosotros como miembros tenemos ese beneficio del voto. Si no tenemos un grupo base, si no somos conciencia de un grupo, pues no vamos a... Si nos van a dejar entrar al grupo, nos van a posiblemente dejar hacer un catarsis, pero en una junta de trabajo no vamos a tener derecho a voto. Me llama mucho la atención esa parte porque en los principios, cuando estábamos con los primeros grupos, estaban con ese miedo de quién va a pertenecer a un grupo de Alcohólicos Anónimos, incluso...
1: Exacto. Ahorita regresamos, vamos a un corte y regresamos.
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2: Muy bien, amigos, regresamos a nuestro programa Renacer de Alcohólicos Anónimos de Central Mexicana. Estamos con el tema las tradiciones. Te interrumpí, compadrito, si gusta seguir, por favor.
3: Gracias, Leo. Nuevamente agradecerle al público. Yo soy Juan, pertenezco al Grupo TEC. Estamos ubicados en Río Pánico, Río Sumacinta, en el Distrito TEC, Colonia México. Y el compañero Leo me invita a platicar sobre las tradiciones. A mí me gustan mucho las tradiciones. Hay tradiciones que nosotros como alcohólicos como que las agarramos para beneficio de cada alcohólico. Estábamos platicando de la primera tradición, la unidad.

0: La segunda traición, no hay jefes, solamente fieles servidores de confianza. En la tercera traición, que es muy, muy nombrada en los grupos, nuestra tercera traición es que el único requisito para pertenecer a un grupo de Alcohólicos Anónimos es el deseo de dejar la bebida. Pero así como nos da muchos beneficios esta tercera traición, también nos implica muchas responsabilidades. En estas responsabilidades es a querer trabajar en equipo en un grupo de Alcohólicos Anónimos. Cada grupo es autónomo, que es la cuarta tradición. Cada grupo, de alguna manera, se rige por una autonomía. Si este miembro, este compañero de Alcohólicos Anónimos, no se acata esa simple autonomía, también se le puede invitar a salir del grupo. La tercera tradición aplica al compañero, al posible alcohólico que viene llegando, que el único requisito es querer dejar de beber, pero aplica al compañero o al posible alcohólico que va llegando. Al alcohólico que ya, de alguna manera, ya tiene un poquito tiempo dentro de la agrupación de AA, esta tercera tradición sí aplica, pero ya con mayor conocimiento, con mayor responsabilidad, porque a veces los que ya llevan un tiempo en Alcohólicos Anónimos y no quieren acatar esa sencilla autonomía de cada grupo, a veces de ahí se cuelga este compañero, ¿no? Pues no me pueden sacar del grupo. El único requisito es querer dejar de beber.
1: Pero efectivamente no se les puede sacar del grupo, de la asociación, pero se les puede invitar a participar en otro grupo.
0: Exactamente.
1: Porque no se vale distorsionar los grupos, no se vale echar a perder la armonía que existe en muchos grupos.
0: Claro que sí, Leo. De ahí es el conocimiento de que a veces, como miembros de Alcohólicos Anónimos, se nos invita y se nos sugiere a leer un poquito de las tradiciones, porque nos ha pasado mucho en los grupos que a veces compañeros dentro de Alcohólicos Anónimos que no tienen grupo base y que andan de grupo en grupo y que no se rigen a una conciencia de grupo, llegan a un grupo y quieren como que de alguna manera que resalte su idea, que se plasme dentro de ese grupo.
1: La quieren imponer, para ser sincero, ¿sí o no? Si gustas presentarte, compañera, por favor.
2: Compañero,
1: bienvenida.
2: Bien contenta de estar con ustedes. Traen un temazo el día de hoy. Mi nombre es María y soy alcohólica. Y pues bueno, aquí ya estoy con ustedes compartiendo, escuchándolos y la verdad es que sí es cierto lo que dicen.
1: Bienvenida, María.
2: Muchas gracias.
1: ¿Quieres opinar algo de las tradiciones?
2: No, te quiero escuchar y ahorita ya.
1: Perfecto.
2: Gracias.
1: Perfecto, compadre.
0: Bienvenida, gracias. Me da mucho gusto conocerte. Y esta parte a mí me llama mucho la atención, porque como sabemos, dentro de los grupos, para que nosotros de alguna manera seamos escuchados, que debemos de ser escuchados, la minoría debe ser escuchada, pero dentro de las tradiciones y una autonomía de cada grupo, debemos de ser conciencia de un grupo para que tratemos de llevar esa idea a un mismo propósito. No hay malas ideas dentro de los grupos, no hay malas ni buenas ideas, simplemente buscar una idea que sea afín a ese propósito. Yo, como referencia, yo llego al grupo TEC en el año del 2019, mero en lo que era la pandemia. Yo ya traía una poquita experiencia dentro de la agrupación, como les comentaba. Yo llego a un grupo hispano en Estados Unidos, me adapto a este programa. En ese entonces, mi familia se encontraba en el estado de Oaxaca. De Estados Unidos me voy a Oaxaca, ya con programa y empiezo a militar en un grupo. Me empiezo a adaptar a los grupos, me empiezo a adaptar, quiero ser conciencia de un grupo y empiezo de alguna manera a participar. Llego a los grupos de Oaxaca y de ahí, me por cuestiones de trabajo, llego aquí a Monterrey y después de Monterrey me voy a Saltillo. Y de Saltillo me vengo de nuevo a Monterrey. En todo este tiempo yo siempre me he buscado un grupo y me he regido a la autonomía de cada grupo y he hecho antigüedad en los grupos. He tratado de llegar, pedir que sea conciencia y empezar a servir desde cafetero y así llevar todos los
1: eso es fundamental en los grupos, eso es fundamental. Cuando, sobre todo cuando llega uno a otro grupo que te cambias. A mí me pasó una vez, yo nací como tú lo concibas y por cuestiones de que se cerró por la pandemia tuve que cambiarme de grupo. Pero uno cuando llega a un grupo nuevo, la mejor carta de presentación es el servicio. O sea, la disponibilidad y el querer, o sea, adaptarte a la nueva conciencia, que a veces es difícil porque dices, ah, caray, es muy diferente de donde yo venía, como pasó ahí al principio, compadre, ¿tú te acuerdas ahí todo lo que sufrimos y batallamos con ese grupo? Que ya, gracias a Dios, ahorita nos da mucho gusto ver cómo está floreciendo. ¿Querías opinar, perdón, María?
2: Sí. María. Fíjate que me quedé pensando en lo que comentabas, que habías ido a Saltillo y dijiste, ¿cuál es el otro, perdón? La otra
0: Oaxaca.
2: Ciudad. Oaxaca, o sea, sí, varios. Y lo que tú alcanzabas a hacer es tener credibilidad en a donde tú ibas, ¿no? O sea, porque nosotros vemos a una persona que si está de un lado a otro, a lo mejor pues en este momento no ha encontrado su lugar, pero ve las actitudes. Entonces, ¿tú qué piensas de eso? O sea, ¿qué nos puedes compartir? ¿Cómo nos podemos dar cuenta? ¿O cómo ves tú que lo manejan allá en otras ciudades de México?
0: Sí, el ejemplo arrastra. Entonces, llegan los compañeros, nos damos cuenta los que ya tenemos unas 24 horas que el compañero que llega por primera vez y se le da su junta de información. Y este compañero se le ven las ganas de quedarse en el grupo, ya sea para salvar su vida, o por sus necesidades, o por aplacar los problemas que traiga, se le ve esa necesidad. Asimismo, se le ve la necesidad del compañero que ya llega con agrupación, que ya conoce el programa, ya sea por trabajo, por lo que sea, se le ve la necesidad de adaptarse y de querer servir en el grupo a donde él llega. Se le nota la capacidad para llegar y decir, ¿saben qué, compañeros? Mi grupo cerró, o yo vengo de otra agrupación, o vengo de otro estado, y vengo con la necesidad de querer pertenecer a este grupo. Este es el grupo que me queda más cerca, este es el grupo que el adecuado para mí.
1: Pero fíjate, tocaste un tema muy importante, el sentido de pertenencia. Mm-hmm. Eso es fundamental implementarlo inmediatamente. O sea, ¿y cómo logro eso? Generando unidad, activándome y poniéndome con la conciencia del grupo, las actividades que hagan, uniéndome, y eso facilita mucho más la aceptación del grupo. Estás trabajando constantemente con ellos y sale el vínculo de pertenecer, que es todo lo que nos hace falta a los alcohólicos, a los adictos, ese sentimiento de pertenencia. Entonces, una vez que ya te sientes pertenecido a un grupo, y ayer lo tocábamos en el Nuevo León, lo fundamental que es pertenecer a un grupo base. Exacto. Se siente esa emoción donde uno empieza a querer el grupo.
0: Sí. Cuando yo llego al Grupo México, en ese entonces se llamaba Grupo México.
1: Club México.
0: me recomiendan porque me quedaba más cerca. Y yo llego, ya tenía unas 24 horas de conocer el programa, ya tenía unos años recorridos dentro del servicio de Alcohólicos Anónimos. En Saltillo, por las circunstancias, llego a ser miembro de comité a cargo de un distrito, que en este caso era el distrito 3, que era parte de Saltillo y todo Ramos Arizpe. Me toca trabajar con ellos. fue una experiencia muy bonita porque dentro del caminar de Alcohólicos Anónimos vas aprendiendo bastante. Se te van presentando muchos problemas y los vas resolviendo conjunto con los grupos. Me sirvió bastante. Entonces, yo llego ya al Grupo México y en ese entonces, pues prácticamente en pandemia, no se permitía mucha gente en los grupos. Este grupo me da la oportunidad de empezar a servir ahí y empiezo a crecer dentro de los servicios. Si llegas a un grupo y quieres participar, quieres servir, los compañeros te observan, los que están en ese grupo. Y si aún más haces la unidad, la primera tradición, empiezas a llegar diario, que es sugerido llegar diario, empezar a plasmar todo ese caminar dentro de un grupo, los compañeros te empiezan a conocer y te empiezan a aceptar y te empiezan a dar esa confianza. Me dan la llave del grupo y yo llegaba a abrir diario, llegaba a abrir a ver qué se necesitaba. El padrino acertadamente me dijo: cuando el grupo te dé la confianza y te dé la llave, llega, pone el agua como si fueran a llegar todos, barre, trapea, y si no llega nadie, siéntate y empieza a leer.
1: Y quédate toda la junta, porque sí. Yo muchos se abren la junta solos y dicen, ya son las 8:30 y no vino nadie, ya me voy, y cierran el libro y se van. A mí mi padrino me decía, y si estás solo, no estás solo, estás con el poder superior y tienes que quedarte hasta el último minuto de la junta, porque no sabes si va a llegar alguien. No sabes.
2: Mi madrina Maru me ha comentado. Saludos a mi madrina.
1: Que ya pronto viene el programa especial. Sí. ¿Cómo se va a llamar? ¿Madrinas Divinas?
2: Estamos en eso. Queremos algo así rimbombante.
1: Es que María es ahijada de Maru.
2: ¿Qué? ¿Tracy?
1: Tracy es madrina.
2: Es madrina de Maru y Maru es mi... Es mi madrina. Sí, madrina. Sí, ¿verdad? Lo dije.
1: Entonces tenemos ya programado un programa que se llame Madrinas Divinas. No, y van a estar las tres. Va a estar y María lo va a conducir.
2: Es que ya ves, Juan, que falta mucha compañera que también está sufriendo mucho. Entonces, pues tenemos un largo trabajo que hacer. Entonces, por eso te hago estas preguntas. Cuando dices que es perteneciente, o sea, que te sientas perteneciente de un grupo... Me parece a mí como una bendición, como que mi poder superior, a como yo lo concibo, ¿verdad? Es como que aquí te vas a quedar y te vas a quedar aquí por algo. Y las personas que vas a conocer es por algo. Y yo creo que de entrada ahí es donde se empieza a tener credibilidad. Porque definitivamente la estructura que tiene AA es para poder llegar a la sociedad.
1: Sí, exactamente. Y esa estructura... bien trabajada y adecuadamente como debe ser, se logra el objetivo. Y tú lo dijiste, el objetivo final es transmitir el mensaje, nada más, y eso es llegar a la sociedad.
0: Sí.
1: Vamos a una pausa y regresamos.
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1: Programa Renacer de Alcohólicos Anónimos de Central Mexicana. A continuación, ¿quieres comentar algo, por favor?
2: Pues ahorita platicando con Juan, su gran experiencia aquí en AA, ¿qué es lo que tú sientes así, como tú ves las cosas, tu propia opinión, cuando no se queda alguien?
0: Sí, María. Cuando llegamos al programa, cuando llegamos por información, yo siento que a veces, con toda el alma, nosotros quisiéramos que todos los que llegaran por información se quedaran en el grupo, pero pues Dios, de alguna manera, ya nos tiene ese momento exacto cuando nos tenemos que quedar en un grupo. A veces yo pienso que es el desconocimiento de darles una verdadera información de lo que es el grupo y el programa de Alcohólicos Anónimos. De por sí llegamos con muchos prejuicios, entonces buscamos algún pretexto para no estar en un grupo de Alcohólicos Anónimos, pero también tiene que ver mucho esa información que le demos, una información clara y concisa cuando llega el prospecto al grupo. Decirle qué hace, qué no hace, una junta de información y ya. Es lo único que tenemos que hacer. Ya que él se quede, ya va dependiendo de su decisión.
1: De ese desinflamiento del ego que acepte. Bueno, porque muchas veces el ego es lo que no nos deja quedarnos en un grupo. ¿Qué voy a aprender aquí? Hay pura gente de la tercera edad. No hay jóvenes. ¿Qué llego a un grupo? Pero son trampas mentales que se pone uno, sí, porque lo que quiere es continuar tomando.
0: Consumiendo,
1: exactamente.
2: Y que dices, pero yo no perdí todo lo que está diciendo el compañero. O sea, yo estoy bien.
1: Ándale.
2: Perdió bastante.
1: Te acomodas, sea, te acomodas. Sí. Dices, aquí está puro lo peor de lo peor. Y uno no se da cuenta que andábamos en ese nivel. Nada más que nos disfrazamos.
2: Siempre con las máscaras.
1: Exactamente. Uh-huh. Quinta traición, compadre.
2: Ay,
1: el único requisito, el único objetivo de Alcohólicos Anónimos es transmitir el mensaje.
0: Sí, la quinta traición es el objetivo principal del grupo. Como grupo, en la quinta traición, el pase del mensaje es como grupo. En el doceavo paso es a nivel individual. En esta quinta tradición, como grupo, es transmitir el mensaje. Que como grupo, nosotros de alguna manera estemos practicando el plan de crecimiento sustentable. Que todo a nuestro alrededor, las cuadras que están a nuestro alrededor, sepa que el grupo se encuentra en esa dirección. Que nosotros, de alguna manera, como grupo, tengamos esa disponibilidad de empezar a visitar a los vecinos, a la cuadra, a plasmarles, invitarlos al grupo como familias para darles una junta de información al público de que sepa que el local está ahí, que se encuentra, que todo a nuestro alrededor nos ubique como grupo.
1: Alcohólicos Anónimos.
0: Y ya cuando pase alguien ahí caminando y pase preguntando, oiga, un grupo de Alcohólicos Anónimos, sí, está aquí a la vuelta. Porque a veces como vecinos del grupo, o locales, o lo que sea, preguntan si hay un grupo, y no, pues quién sabe, porque no desconocen totalmente que hay un grupo ahí.
1: Y fíjate, uno muchas veces también se pone trampas mentales, dice, no, ¿por qué voy a andar volanteando aquí a los alrededores? O sea, no mereces. Ayer nos pasó ese caso ahí fuimos al pozo, yo los acompañé a ellos.
2: Cuéntanos.
1: Y no, me se puso bien bonito a todo dar, pero como Fue muy corta el tiempo que tuvimos para publicitarlo, incluso el TEC tampoco tuvo tiempo de compartirlo, ajá, había poca gente. Uh-huh. Entonces agarramos los volantes y nos fuimos a la calle a volantear así. Sí. Dice Bill W, dice, oye, yo me sentía hasta acá, todo.
2: Pues dicen que la mejor publicidad de boca
1: es el face a face, exactamente.
2: Y ahorita comentabas que cuando te ven más nuevos a ti, eres atrayente, ¿no? O
1: exactamente.
2: Sea, se maneja mucho la palabra
1: atracción. Así es. Compadre, el tiempo es corto y ya me están pidiendo aquí cambio, que ya está Raulito.
0: Sí.
1: Fue un placer tenerte aquí, compadrito. Muchas gracias.
0: A mí me dio mucho gusto.
1: Es un honor tenerte, compañero, en el Grupo TEC, compañero.
0: Y estamos a la orden. Nada más invitarlos, el Grupo TEC. Estamos ubicados en Usumacinta y Pánuco, en la Colonia México. Muchas gracias.
1: Muchísimas gracias.
2: Gracias.
1: Nosotros continuamos aquí con el programa. Pues bien, estábamos tratando, comentaba Juan, de la quinta tradición, María. Esa quinta tradición que el único requisito es nada más querer transmitir el mensaje. ¿Qué es lo que hacemos en todas las actividades nos conllevan a eso? Transmitir el mensaje. Y de una forma desinteresada, de una forma totalmente gratuita, de una forma donde los alcohólicos en recuperación que intentamos salir adelante, hacemos todo lo imposible por lograrlo.
2: Rápidamente te cuento algo así de mi persona. Tú sabes que el alcoholismo es progresivo.
1: Exactamente.
2: Entonces llegó un momento en que yo ya batallaba para gestionar mis propias emociones. Tan es así que decía, ay, tengo que hablar con tal persona del trabajo y ¿cómo le hago? Oye, pues toma. ¿Para qué? Para que yo pudiera estar un poquito más suelta, un poquito más, pues sin pena. Y pues no era la solución. O sea, entonces al llegar aquí a AA me dicen, se habla de esta manera, hay que encontrar puntos medios, no todo es abajo, no todo es muy arriba, y te van dando la dirección, vuelvo a repetir, para llegar a la sociedad. O sea, como que yo siento que nos van entrenando.
1: Exactamente, exactamente. Y pues aquí tenemos a un compañero, uh-huh, Raúl, que tienes pocas 24 horas en el Grupo TEC.
9: Sí.
1: Cuéntanos. Preséntate primero que nada y cuéntanos cómo llegaste al Grupo TEC, Raúl.
9: Me llamo Raúl y soy alcohólico.
2: Raúl.
1: Raúl.
9: Pues yo me di cuenta de este programa porque oía a Don Leo en el radio y...
1: A todos los compañeros, a todos. O sea, al radio, el programa de radio. Ah, el programa de radio.
9: Sí, y luego pues ya más o menos me fui... Ya fui al grupo, ¿verdad? Ya di con la dirección y fui y pues ya más o menos me voy enrolando, ay, que no es la gran cosa, pero pues apenas estoy comenzando y sí, hay, pues sí, me he sentido bien, ¿verdad? O sea que hay apoyo ahí para dejar la tomada, ¿verdad? Que es lo que yo buscaba, ¿verdad?
2: Raúl, ¿y qué te hizo a ti decir, ya no quiero tomar, ya quiero una vida diferente?
9: Pues no, lo que pasa es que pues siempre andaba sin lana, y pues ya estoy viejillo y las crudas estaban ya bien ricas y dije, no, pues esto ya no jala, ¿verdad? Digo, ya fue mucho regazón, siempre, pues sí, siempre tuve problemas, ¿verdad? Con la tomada, nunca me controlaba yo le daba hasta que quedaba sin dinero.
2: Oye, decías, ¿para qué sales si te vas a tomar dos o tres? O no, sea, pues, es hasta que el cuerpo aguante.
9: Pues sí, sí,
2: sí. Yo así era, por eso casi. Te entiendo. Pero ahora que estás aquí en el programa, ¿qué cambios has visto en ti?
9: Pues, primero que ya se me quitaron así como las ganas de beber, así como siempre las traía, ¿verdad? Y más o menos he ido ahí agarrando la onda con los compañeros ahí de que, hey, hazle así, o sea, pues como que pasan la terapia, ¿no? O sea, el mensaje, pues, y pues yo la agarré rápido, digo, porque, bueno, según yo, ¿verdad? A pesar de que no he leído mucho, sí capté luego, caray, pues, yo estoy igual que estas personas, ¿no? Con esa enfermedad de, pues, que la tiene uno, ¿verdad? Que no, pues yo nunca la definí, ¿verdad? Nunca supe qué era, si era porque por mañoso, porque
1: por costumbre.
9: Por costumbre. Y donde cultura. Sí ya conocí, donde sí ya conocí poquillo fue cuando dije, oye, no, güey, pues conócete algo tú mismo, ¿verdad? Antes de entrar al grupo y comencé a darle vueltas al casete y digo, oye, pues yo nunca hice nada. Nunca tuve familia, o digamos, no, hijos. Nunca me casé, nunca hice una casa. O sea, siempre debate, ¿no? Con un pobre viejo ahí que dejó la casa y así, tipo de problemas de eso, siempre de dinero y pues no, dije, esto ya no jala. Se me hace que llegué ya muy tarde, pero pues no sé, según dicen ahí que nunca es tarde ni temprano. Bueno, total, yo llegué y pues me he sentido bien, o sea, pues agarré la onda, pues, de lo que es el alcoholismo. Hubiera estado joven y obviamente que ni siquiera, ahí nos vemos.
2: Sí, que dices, todavía me falta más.
9: Todavía me falta más.
1: Vivirla más, sí, no, vivirla. Ya no. No, ya. Vamos a una pausa y regresamos.
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1: Regresamos a nuestro programa Renacer de Alcohólicos Anónimos. Qué rápido se va el tiempo, rapidísimo estas dos horas, que con amigos se va más rápido. María, ¿alguna pregunta que le quieras hacer a Raúl? Usted pregunte.
2: Oye, Raúl, pues te felicito por estar en este programa. Tú sabes que es de valientes. O sea, tenemos que tener ese...
1: Reconocerlo, sí. No cualquiera se atreve.
2: No, porque es un autoanálisis fuerte, o sea, para poder saber de dónde viene todo y cómo lo vamos a ir manejando, ¿verdad? ¿Cómo te sientes? Ahorita te preguntaba, porque yo, por ejemplo, hablo de mí, hasta para divertirme tomaba. Y cuando llegas al grupo, no ocupas tomar, o sea, es... Mi risa yo la había perdido, siempre lo he dicho. Y llegando al grupo, no, hombre, unos carcajadones que ya me sacan casi creo. Ay, de que, compañera, si me hace favor de retirar. Ay, ¿tú cómo te sientes? ¿Eso también igual a ti?
9: Pues sí, siempre. Pues, o sea. Pues mire, yo para mí la ganancia más grande es que no estoy tomando. Eso es.
2: De entrada.
9: Ya lo demás y ya es la libro y que ya no te vayas a tomar, ¿eh? Pues que sería como una falta de respeto ahí con ellos, ¿verdad? Que se han portado muy bien todos y pues sería como una burla, ¿verdad? Y eso pues no, tengo poquito de pues ser derecho, ¿verdad? No quiero andar con hipocresías, con decir que una cosa y luego ando haciendo otra, ¿verdad? O sea,
2: sí, con la incongruencia que también se habla mucho.
1: Que nos caracteriza a los alcohólicos activos.
2: A mí no, batallas un chorro, o sea, híjole, es que
1: conectar lo que uno piensa con lo que...
2: Yo dije esto y ahora lo tengo que hacer y bueno, pues, ni modo. O sea, aquí también nos enseñan a tener cambios en las actitudes, en las reacciones. Yo no sabía que los alcohólicos éramos neuróticos.
1: Somos, o sea, sí. Acuérdate que somos enfermos emocionales.
2: Así es.
1: Y las emociones, por lo regular, se nos disparan, y una vez que están disparadas, pues nos enfermamos. Un alcohólico, recuerden, no tiene a dónde ir cuando es activo, no se frena a un hospital, a la cárcel.
2: O la muerte.
1: La muerte, que es la mejor, porque ya dejas de poner gorro, nos lloran 10, 15 días, y luego ya después, oye, que todo está. O un manicomio, acuérdate que también pueden llegar a un manicomio.
2: Vamos a
1: la casa de la risa, cuatro, sí. Entonces, si le agregas esa enfermedad emocional, le agregas enfermedad espiritual, de que no crece nada. Y luego la física, pues ¿qué nos queda de seres humanos?
2: Nada.
1: ¿Qué nos queda?
2: Amargura. No,
9: pues ya estamos ya.
2: Vacío.
1: Vacío, sí, ya, exactamente. Ya, sí. Y mira, Raúl, yo sinceramente, como decía María, también te felicito, porque no es fácil quedarse en un grupo y llegar. Pero yo he notado en ti, tengo el gusto de verte a diario casi. Bueno, cuando voy, porque sí, ya me dicen visita, ya de que ando para arriba y para abajo. Pero jalando sí, en doblar. Exactamente. Te veo siempre ahí. Te veo con esa disposición. Te veo que te dejas guiar. Y estás haciendo servicio. De esa manera, estás firmando tu garantía de que no vas a beber en 24 horas.
9: Sí.
1: ¿Tu familia cómo lo ha tomado?
9: Pues, la agarran de pachanga, pues como han decía, se sale, creo que han de pensar que ando tomando, yo creo.
1: Pero te han notado ya que estás cambiando, sí, ya, sí, ¿qué ya te han comentado?
9: Pues no, me dicen, oye, pues ¿dónde te sales ahí? No te importa, ¿me dónde, hermano? Y dice, estás yendo ya al grupo, y ¿qué te importa, güey? ¿Dónde vaya, hombre? Pues pues sí, o sea, más o menos agarran la onda, pues ya no llego briago, o sea que ese es el principio, ¿verdad? Ya no llego borracho, entonces dicen, no, pues este canijo no está tomando, ¿verdad? No sé dónde ande, ¿verdad? Y pues ya así es como no, pues ya no me acarrean tanto, pues.
1: Te voy a... No. María, no, por favor, por favor.
2: No, por favor. Ah, fíjate que yo a todo mundo le juraba, le perjuraba y, ay, no, ahora sí ya es la última, no. De hecho, yo ya no quiero, andaba viendo cómo, me iba a ocupar y hazte cuenta. Y a mí me dijeron, no le digas nada a nadie, haz las cosas y con el tiempo vas a volver a tener credibilidad. O sea, creo que lo está manejando.
1: Exactamente, esto... Muchas veces las heridas que causamos a veces son irreversibles. Va a haber cierto tipo de gente que nunca nos perdone. Pero la mayoría se va a dar cuenta con el tiempo y esa animadversación que tenían contra nosotros se vuelve en atracción. Ese repudio que nos tenían, dicen, oye, pues Raúl, el que siempre llegaba y ponía música y hacía escándalo, ahora lo ves ya... A las 7:30 caminando, ¿a dónde irá? Empieza el misterio, ¿eh?
2: Oye, sube el cerro y lo baja.
1: Y baja y hasta te han de seguir para ver a dónde va.
9: Anda, este canija que no invita.
2: Ya sé.
1: Y ahora regresa y ya está muy arregladito, anda muy arregladito, muy dandy. ¿Qué es lo que está pasando? Es ahí donde el programa se vuelve atracción, donde dice la gente, oye, pues después de ser alguien, como le decía Tracy la semana pasada, el alcohólico no es ninguna persona acá de lo noble, somos lo de abajo.
2: Yo creo que somos todo, o sea, hay todas las clases.
1: Sí. No, pero no me refiero mentalmente, sí. A eso me refería exactamente, que la teníamos la mente muy, muy chiquita, o sea, muy cerrada, atrofiada por el alcohol, por bastante. Las sustancias.
2: Yo sí.
1: Hipersensible, María.
2: Ya se me está quitando. Ya,
1: eso es bueno. Pero es característica. Somos hipersensibles. Cualquier cosita. Ay, ya me lo están haciendo a mí. Ay, ya es por mí. Sí. Todo es por uno. Y luego deja tú. Si es hipersensibilidad, le agregamos los resentimientos.
2: Que la aquí, autocompasión.
1: Es mortal. Eso es mortal, Raúl.
2: Ellos dos te matan. Exactamente. El resentimiento es el enemigo número uno del alcohólico. Y cuando una persona tiene resentimiento, yo no hablo por mí, ¿verdad? Mano hay autocompasión. Entonces. Si tienes autocompasión, también tienes el resentimiento. Entonces, por eso son los 12 pasos para sacar, trabajarlo, ver de dónde viene, y irlo con el padrino, manejando sobre la marcha. Y al principio, pues obviamente sí es difícil abrirte con alguien, pero Dios te pone unas personas que son tan afines a uno. ¿Qué nos puedes platicar tú de eso?
9: No, pues sí, que son muy inteligentes, tienen reflexiones muy, de personas muy preparadas, ¿verdad? Digo, de mucha capacidad, porque pues uno ni siquiera sabe expresarse de cualquier manera, pero ellos sí son señores muy...
2: Sí, no, yo le digo a Maru por, que parece evidente.
9: Y varios, porque nomás de entrada, así, nomás con escucharlos, ya, tus cuates son bien abusados. Independientemente si fueron o no tomadores.
1: Es característica del alcohólico, del adicto. Son gente inteligente, muy intuitiva. Sí hay algo de eso. El tiempo se nos fue de volada. Nos toca cerrar unas palabras de despedida, Raúl, por favor. Pues, invita a la racita que vayan al grupo TEC.
9: Pues sí, la persona que guste puede ir ahí a... la dirección es Río Sumacinta y Río Pánuco. Ajá. Colonia Tecnológico.
1: Sí, sí, sí.
9: Ahí la persona que sienta que trae problemas de la bebida, pues puede dirigirse ahí de las juntas de 8 a 9:30.
1: Perfecto.
9: Todos los días.
1: Todos los días.
9: De lunes a domingo.
1: Ahí van a encontrar un cafecito y racita que los va a atender a todos.
9: Así es.
1: Raúl, pues ha sido un placer que estés aquí con nosotros. De verdad, me da mucho gusto ver a un compañero, pero más que compañero, un amigo. Y espero seguir viéndote, cuando vaya de visita al Grupo TEC, seguir viéndote ahí. María, pues un mensaje de despedida y ubicación de tu grupo, lo que tú quieras.
2: No, pues yo me siento muy contenta con mi poder superior de compartir con ustedes. Nuevamente, Raúl, felicidades por esa valentía. Y yo quiero decirles que ustedes también pueden tener una vida diferente. Mi grupo se llama Brisas, está en la Plaza Torres, en la avenida Lázaro Cárdenas, 4215, letra A. Está en Colonia Las Brisas, Monterrey, Nuevo León. Ahí los esperamos. Aquí tengo unos telefonitos.
1: Dalos, adelante.
2: Es 818-340-4109, 8183-404110.
1: Muchas gracias, María, por tu participación aquí en el programa. Y a mí no me queda más que despedir el programa, invitarlos también al Grupo TEC. Soy Leo, soy alcohólico y estamos todos los días de 8:00 a.m. a 9:30, de lunes a domingo, Río Pánuco y Río Guanabal, Colonia Sumacinta, Colonia México. Dense la vuelta, vale la pena, ahí todos las colonias de alrededor van a encontrar un estilo de vida diferente, un cambio de vida que no se van a arrepentir. Muchas gracias por su atención y nos vemos la próxima emisión. Hasta la próxima. Muchas gracias.
2: Gracias.
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2: Hola, buenas tardes. Estamos aquí iniciando un programa más en esta radiodifusora que nos hace, que tiene a bien facilitarnos este espacio, Radio ABC. Estamos aquí, mis compañeras y yo, iniciando con una charla amena acerca de lo que son los grupos Al-Anon y Al-Ateen en Nuevo León. Y bueno, para empezar, voy a leer el preámbulo que leemos en todas nuestras reuniones. Los grupos de familia Al-Anon son una hermandad de parientes y amigos de alcohólicos que comparten sus experiencias, fortaleza y esperanza con el fin de encontrarle solución a su problema común. Creemos que el alcoholismo es una enfermedad de la familia y que un cambio de actitud puede ayudar a la recuperación. Al-Anon no está aliado con ninguna secta ni religión, entidad política, organización ni institución. No toma parte en controversias, no apoya ni combate ninguna causa. No existe cuota alguna para hacerse miembro. Al-Anon se mantiene a sí mismo por medio de las contribuciones voluntarias de sus miembros. En Al-Anon perseguimos un único propósito: ayudar a los familiares de los alcohólicos. Hacemos esto practicando los 12 pasos, dando la bienvenida y ofreciendo consuelo a los familiares de los alcohólicos y comprendiendo y animando al alcohólico. Bueno, antes de iniciar nuestra charla, quiero comentar que aquí en el área de Nuevo León, en el estado de Nuevo León, hay cerca de 50 grupos Al-Anon, incluidos los Al-Ateen y programas con enfoque en hijos adultos. Estamos por toda el área metropolitana y si alguien está interesado en pedir más información, pueden hacerlo en el teléfono 81-83-42-76-42. Y voy a dar también nuestras páginas de Al-Anon, es www.alanonnuevoleon.com y otro es contacto@alanonnuevoleon.com. Y bueno, pues otra vez agradeciendo a la radiodifusora por darnos este espacio. Muchos sabemos que el alcoholismo es una enfermedad, sin embargo, somos pocos los que la reconocemos como un contagio familiar que puede afectar emocional, espiritual y a menudo físicamente a 3 o 4 personas de un hogar, sin contar al alcohólico. Los grupos de familia Al-Anon y Al-Ateen nos aseguran que por más difícil que sea una situación o por más grande que sea una desdicha, todo puede atenuarse. Al saber que el alcoholismo es una enfermedad y al darnos cuenta de que somos incapaces ante esta, así como ante otra persona, nos preparamos para hacer algo útil y constructivo por nuestra propia vida. Solamente así podemos ayudar a los demás. Sin esa ayuda espiritual, vivir con un alcohólico es demasiado para la mayoría de nosotros. Nos ponemos nerviosos, irritables y resentidos. Nuestro pensamiento se vuelve confuso y nuestra perspectiva se distorsiona. Un cambio en nuestra actitud y en nuestras acciones a lo mejor inspire a otros a buscar ayuda. El programa de Al-Anon es una forma de vida espiritual basada en los 12 pasos de Alcohólicos Anónimos. El estudio de este programa y sus 12 pasos nos fortalece y nos guía en la solución de muchos problemas difíciles. Y bueno, compartiendo nuestras experiencias en las reuniones, nuestra fortaleza y nuestra esperanza, unos con otros es como nos vamos ayudando en Al-Anon. Y bueno, quiero darles la bienvenida a mis compañeras. Estamos aquí, somos tres compañeras de Al-Anon, y pues vamos a tener esta charla entre las tres, si gustan presentarse.
3: Sí, buenas tardes. Pues agradecida aquí también con la radiodifusora y con la compañera por haberme invitado a participar en esta charla que tendremos el día de hoy. Es un ratito, pero espero que le sirva a alguna persona que esté escuchando esta radiodifusora. Y pues soy un miembro más de Al-Anon.
4: Hola, buenas tardes. Muchas gracias por la oportunidad. Muchas gracias a la radiodifusora también por la oportunidad que nos da de transmitir el mensaje a personas que están por ahí afuera que tal vez estén sufriendo por la bebida de algún ser querido. Y pues bueno, ojalá que alguien le ayude el día de hoy el escuchar este programa.
2: Gracias. Así es, gracias. Bueno, y antes de continuar, quiero también recalcar que pertenecemos a Central Mexicana de Servicios Generales de los Grupos Familiares Al-Anon AC. Y bueno, si alguien que nos está escuchando no sabe qué es Al-Anon, pues vamos a empezar por esa pregunta. ¿Qué es Al-Anon, compañera?
3: Bueno, pues Al-Anon es una hermandad compuesta de familiares y amigos de alcohólicos que tratan de resolver su problema común, compartiendo sus experiencias y aumentando su conocimiento de sí mismos y del alcohólico.
2: Uh-huh. ¿Y cuál sería el propósito? ¿Para qué existe Al-Anon?
3: Pues el único propósito que tiene Al-Anon es el de ayudar a los familiares y amigos de los alcohólicos. Al-Anon es una entidad no profesional. Aquí no hay nadie profesional, todos somos familiares o amigos de algún alcohólico. Nosotros no ofrecemos consejos ni terapias a nuestros miembros y no estamos aliados con ninguna entidad, organización o institución.
4: Okay. Cada grupo de familia Al-Anon persigue un solo propósito, que es prestar ayuda a los familiares de los alcohólicos. Si a usted le preocupa alguien que tenga un problema de bebida, el programa de Al-Anon puede ayudarle. Al-Anon fue fundado por los familiares de los alcohólicos que habían logrado permanecer sobrios en Alcohólicos Anónimos. Actualmente muchos miembros de Al-Anon y Al-Atin, sin importar su edad o su relación con el alcohólico, logran alcanzar la serenidad a pesar de que un amigo o familiar tenga un problema de bebida. Desde el mismo comienzo, aprendemos que somos incapaces de controlar la bebida del alcohólico. Este es un hecho que debe aceptarse antes de poder progresar en el programa. Hasta que dejamos de tratar de ejercer el control, solo seguiremos viviendo con la frustración que nos hizo dirigirnos a Al-Anon. Y una vez que hayamos aprendido a liberarnos del problema, la atención y el interés afectuoso de los demás miembros nos proporciona un fuerte apoyo que nos ayuda a comprender todo lo que podemos encontrar en el programa de Al-Anon.
2: Bueno, pues ya está un poquito más ampliado lo que la idea de Al-Anon. Y como leyó mi compañera, el alcoholismo puede afectar a cualquier persona, sea papá, mamá, hijo, nieto, sobrino, amigo, vecino. Y como antes de que nosotros entráramos al aire, estaban aquí miembros de los grupos de Alcohólicos Anónimos y muchos de nuestros grupos de Al-Anon se hacen sus sesiones en los grupos de Alcohólicos Anónimos. Hay aquí una pregunta que quisiera hacerle a mis compañeras. Antes de que una persona pueda ir a Al-Anon, ¿el alcohólico que afecta la vida de esa persona tiene que ser miembro de Alcohólicos Anónimos?
3: No, definitivamente. Muchas personas vienen a Al-Anon aunque el alcohólico siga bebiendo o no.
2: En tu caso, tú, por ejemplo, cuando llegaste a Al-Anon, la persona que padecía de alcoholismo ya estaba en los grupos de alcohólicos.
3: No, de hecho no asiste mi familiar a algún grupo de AA, y sin embargo, pues yo soy miembro de Al-Anon por mi propia recuperación.
5: Gracias, o sea que Al-Anon no nos va a investigar en ese sentido, ¿verdad? De que si no nos pregunta quién es nuestro familiar con el problema de alcoholismo, tampoco nos pregunta si ya está en Alcohólicos Anónimos o no.
3: Así es, simplemente ellos me acogieron con mucho cariño, sabiendo que soy familiar de alcohólico, que ese es el único requisito que necesitamos para estar dentro de estos grupos.
5: Así es, nuestra tercera tradición nos dice eso, ¿verdad? Que el único requisito es ese, el que alguien cerca de nosotros tenga algún problema con la bebida. Y, por ejemplo, como decimos, también hay... A Al-Anon vienen mamás, esposas, hijos de alcohólicos, pero por ejemplo, a los padres cuyos hijos tienen problemas con el alcohol, ¿también se les ayuda? ¿De qué manera?
4: Así es. Sí, pues también a los padres se les ayuda. Únicamente ellos tienen que reconocer que requieren la ayuda. Y pues a veces uno de los padres, un adolescente, un hijo adulto, un esposo, pareja o hermano, amigo, todos los miembros pueden ofrecer y aprender de esas experiencias para recuperarse. Y o sea, se les ayuda y pues compartiendo, dándoles a conocer lo que es el programa, para que animándolos a practicar los 12 pasos para su recuperación propia, ¿verdad? De ellos.
5: Bueno, vamos.

0: nuevos amigos. 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
1: Gracias, estamos aquí de vuelta con nuestra charla de lo que es Al-Anon. Bueno, como ahorita mi compañera estaba comentando que puede venir cualquier familiar o amigo de un alcohólico, aquí yo quiero hacer hincapié en algo. Como en los grupos, no venimos a hablar de la persona que bebe, sino venimos a hablar de nosotros mismos, de lo que yo siento, de lo que, de mis temores, de mis enojos, de todo lo que a mí me pasa. Por eso podemos recibir a cualquier persona, independientemente de cuál sea el parentesco con el alcohólico. Eso es importante porque a veces los alcohólicos piensan que venimos a chismear acerca de ellos y no es así. Que quede claro que a ellos se quedan afuera. Es el requisito que nos pide Al-Anon, pero como dije hace rato, ni siquiera nos preguntan quién es, qué tan enfermo está, qué hace o qué no hace. Aquí el enfoque es siempre en las personas que estamos ahí en el grupo. Y por ejemplo, hay personas, a veces dudamos en llegar a Al-Anon. Por ejemplo, en tu caso, compañera, ¿dudabas en venir a Al-Anon o cómo fue tu proceso para empezar?
2: Definitivamente sí. Yo dudaba mucho, porque yo decía, simplemente el escuchar la palabra alcohol o alcohólico, yo decía, pues si yo no tomo, mi familiar es el que bebe, mi familiar es el que se pone de esa manera, se descontrola, hay problemas. Pero luego yo fui entendiendo de que pues esa problemática también me afectaba a mí, de que yo también estaba afectada. Y como bien dice ahí, a persona, a cualquier persona, amigo, que no sea familiar directo, que sea afectado por la manera de beber de un alcohólico. Entonces, sí, definitivamente yo dudé mucho al principio, por varios motivos. Existe todavía el estigma de esta enfermedad. Por ejemplo, la gente tiene temor a que se descubra que existe un problema de alcoholismo en su hogar y entonces la familia queda atrapada en su enfermedad. La negación y el aislamiento pueden convertirse en una forma de vida y les resulta difícil pedir ayuda. Y pues al principio pues también a mí me daba pena decir que yo asistía a un grupo porque pues qué vergüenza, ¿verdad?, tener un familiar alcohólico. Con el tiempo pues fui aceptando mi realidad, porque pues en sí era mi realidad que estaba viviendo, y empecé a trabajar en mí. Y vaya, pues sí que me olvidé un poquito del alcohólico, porque estos grupos pues son para las familias, y bien lo dijeron hace rato, con sus experiencias nos dan la fortaleza y la esperanza de tener una vida diferente a como estábamos viviendo.
1: Así es. A mí, por ejemplo, me daba vergüenza que la gente me viera entrar al grupo, porque el grupo a donde yo iba hacía sus sesiones en un grupo de Alcohólicos Anónimos. Nosotros en la tarde, los Alcohólicos Anónimos se reúnen en las noches, entonces nos facilitaban ese espacio. Pero como ahí decía en la fachada, Alcohólicos Anónimos, yo decía, ¿qué va a pensar la gente? Si me ve entrar aquí, van a pensar que yo soy alcohólica. Y claro que qué vergüenza, ¿verdad? Así pensaba yo. Antes de admitir y aceptar que el alcoholismo era una enfermedad, que no tendríamos por qué avergonzarnos de una enfermedad. Pero era tanta mi ignorancia y mi negación, que pensaba eso, qué vergüenza. Entonces llegaba muy despacito y cuando estaba cerca de la puerta me metía rápido para que nadie me viera. Claro que nadie me conocía en ese lugar a donde yo iba, no estaba cerca de mi casa y claro que a nadie le importaba, nadie andaba siguiéndome a ver a dónde me metía yo, pero pues era parte de mi distorsionada manera de pensar, el creer que pues que el mundo estaba al pendiente de

0: dónde iba y a dónde no iba y de qué hacía y qué no. Y claro, nunca nadie me dijo que me vio entrar ni nada. Poco a poco se me fue quitando esa idea equivocada que tenía.
1: Pero, ¿sabes de qué, compañera? Aparte, bueno, siempre estamos con el qué dirá la gente. Pero en realidad, ni yo misma sabía que el alcoholismo era una enfermedad. Entonces, pues tiene esa, ahora sí que esa mala estigma, ¿verdad?, entre la sociedad de pronunciar a una persona que es alcohólica, pero pues, ¿qué es lo primero que decimos de ellos? Es un borracho, con una manera despectiva, cuando no sabemos ni siquiera cuál es la realidad de ese alcohólico, qué situación pudiera traer. Y pues en mí, por ejemplo, cambió mucho mi manera de pensar hacia ellos, que ahora vaya, me topo de repente a cualquiera, algún alcohólico, así que veo en la calle y me da un sentimiento, me da lástima, ya no lo veo así con desprecio, como que, ay, mira este borracho, ¿dónde está atravesado? Mira,
0: Ya lo
1: no,
0: ves con compasión,
1: ya
0: no
1: lo veo con
0: pasión.
1: compasión, así es.
0: Así es.
2: Así es, sí, pues yo en mi caso, pues cuando llegué a Al-Anon, pues ni siquiera me imaginaba, tampoco ni idea de que pues esto era una enfermedad, ¿verdad? Entonces, pues yo llegué pensando que ahí me iban a decir qué hacer para que qué hacer con él y cómo ayudarlo, porque siempre pensando en ayudarlo, en resolverle la vida, los problemas, pero pues no, me dijeron, pues si quieres ayudar, si lo quieres ayudar, ayúdate a ti. Y pues gracias a ese poder superior que me ayudó y como, no sé, algo me indicó que, pues, que era el lugar indicado para mí, que en realidad, pues sí, sí necesitaba yo ayuda para sobrellevar esa carga, porque para mí era una carga muy fuerte. Y pues aquí es donde he aprendido a sobrellevar eso y a tener compasión, como dice la compañera, tener compasión de esas personas, ya no juzgarlos, porque pues finalmente tengo yo los mismos problemas que ellos. Nada más me falta tomarme una copa para apagar esa ansiedad y esos problemas que ellos buscan sobrellevar con la bebida. Así,
0: Así es,
2: así es.
0: y buscamos otras maneras de lidiar con eso que dices, con esa
2: Sí.
0: ansiedad, con ese enojo. En mi caso, por ejemplo, también me costó trabajo llegar a un grupo de Al-Anon porque el alcohólico con el que yo vivía, bueno, yo tenía miedo. Pues vivía cierta violencia y tenía miedo, y yo decía, ¿cómo le voy a decir que voy a ir a un grupo para familiares de alcohólicos? Porque no aceptaba, obviamente, que él no aceptaba ser un alcohólico, ni yo, no sabía que era enfermedad. Entonces estaba llena de muchas cosas, llena de mucha ignorancia. Ignoraba pues todo este tema de alcoholismo como enfermedad. Ignoraba que estaba viviendo violencia aún cuando estaba en medio de la violencia. Entonces, ese fue el primer obstáculo para mí. A brincar el aún con todo eso, ir a un grupo de Al-Anon. Luego ya llegaba y te digo, me daba vergüenza que la gente me viera entrar pero bueno, pues eso es parte del pasado. He aprendido muchas cosas y lo he superado. Y bueno, estamos hablando aquí de cómo llegamos a un grupo de Al-Anon y del alcoholismo, pero ¿qué es en sí el alcoholismo?
1: Desde 1945, el alcoholismo ha sido
0: 54.
1: reconocido por la American Medical Association como una enfermedad crónica, progresiva y progresiva.
0: Ajá. En 1954, la Asociación Médica lo determinó como enfermedad, pero para ese entonces ya existía Alcohólicos Anónimos. Y ¿puedes comentar algo más del alcoholismo? Digo, para darnos, o que, ¿quién es un alcohólico? O sea, ¿cómo darnos cuenta de que estamos viviendo con un alcohólico?
2: Bueno, yo me di cuenta de que estaba viviendo con un alcohólico porque no vivía, no me sentía tranquila, no me sentía feliz. Siempre había problemas. Yo creía que un alcohólico, es que para empezar creía yo que un alcohólico era una persona que estaba tirada en la calle, tomada, perdido. Yo pensaba que eso era un alcohólico. Nunca me imaginé yo que vivir con un alcohólico, porque yo decía, no, pues es que, pues sí toma, pero nunca falta el trabajo, pero no se gasta toda la quincena, aporta, pues no veía yo esa parte, pero pues sí había neurosis, sí había problema porque que no podía yo hacer tranquilamente una vida, pues como yo,
0: una vida hogareña, hogar, o
2: sí,
0: familiar.
2: una vida familiar, de compartir, ir a una fiesta, por ejemplo, tranquilamente, porque pues sabía que se iba a tomar y que se iba a poner mal, las cosas iban a, pues íbamos a salir enojados, en lugar de disfrutar una fiesta, un buen rato, pues íbamos a salir mal de ahí. Entonces, pues no podía yo estar en paz con eso. Y no podía yo visualizar, incluso él dejó de tomar, pero sin asistir a un grupo. O sea, yo no puedo decir eres o decir él es alcohólico, porque si él no se reconoce como alcohólico, pues yo no puedo decir, ah, sí, es alcohólico. No, es la manera en que a mí me afectaba eso. Eso es lo que yo he venido a reconocer acá, que es la manera en que a mí me afectaban las acciones. Entonces, deja de beber, y yo creía que ya todo iba a ser, pues ya se iban a terminar los problemas, y no fue así. Yo casi que ya le decía, vete a tomar otra vez, porque pues el alcoholismo es, pues son problemas emocionales. Primero hay problemas hay muchos problemas atrás de la botella. Entonces, pues por eso es que no se resolvía, ¿verdad? Porque pues ni él trabajaba un programa, ni yo tampoco. Entonces era difícil, muy difícil entender las situaciones por las que yo estaba viviendo. Eso lo vine a entender hasta que llegué al programa de Al-Anon.
0: Así es, dijiste algo que me parece muy importante. Bueno, todo lo que dijiste, pero quiero resaltar algo. Que en Al-Anon no nos hacemos especialistas en diagnosticar a un alcohólico. En mi caso también había bebida, pero también yo pensaba, no hay alcoholismo. Hay un chorro de problemas, de muchos tipos de problemas, pero también estaba el alcohol. Pero yo no sabía que, o sea, yo no puedo determinar, este sí es alcohólico y este no. Como bien dijiste, basta con que me afecte, o sea, ni siquiera me afectaba la manera de beber, porque a lo mejor yo venía de una familia donde estaba muy normalizada la bebida. Entonces, que bebía, pues yo, o sea, a lo que quiero decir es que aunque estuviera el alcohol, yo no veía que ese fuera el problema. Había muchos otros problemas. Pero pues Al-Anon me ayuda y me rescata porque me dice, tú eres bienvenida, o sea, como no tienes que decir quién es tu enfermo alcohólico, tú eres bienvenida aquí y ya vengo, como dije hace rato, a hablar de mí, independientemente si creo o no que el alcohólico con el que vivo sea o no.
1: Sí, fíjate que definitivamente cuando yo llego a Al-Anon y empiezo a escuchar las experiencias de las compañeras, cuando yo empiezo a leer la literatura de Al-Anon, mi visión empieza a ampliarse y ahora sí, pues digo, aunque no quiera, ¿verdad? Uno empieza a identificar a las personas alcohólicas, porque empiezo a entender y digo yo, esto que está haciendo esta persona es un síntoma de una persona alcohólica. No lo juzgo, no los juzgo, y durante mucho tiempo en mi vida, pues yo veía también el alcohol como algo normal en las fiestas. Va a haber una fiesta, pues tiene que haber alcohol. Si no había alcohol, como que qué aburrido, ¿no? Ahora sí que la persona con la que yo vivía también, o con la que vivo, también necesitaba de una copa para poder ponerse alegre. Si no, no había ambiente. Si no, Chihuahua, me quedo sentada sin poder bailar, nada más los piecitos acá abajo, porque pues mi compañero no le llegaba ni una gota de alcohol, pero ya nada más tomándose una, pues ya nos poníamos alegres. Pero luego, después de la alegría, venían muchas situaciones problemáticas, y era lo que yo no entendía. Yo decía, ¿por qué? Pero yo nunca me puse a pensar que era el alcohol. Ya con el tiempo lo entendí y ahora entiendo de que, pues sí, vivo con personas alcohólicas. Y pues ahora sí de que era muy, muy triste para mí, yo soy muy llorona, chillaba por todo y a la vez por nada. Y no sabía que era gran parte por esas situaciones que yo vivía en mi hogar, ¿verdad? Y pues ya empiezo yo a ir, empiezo yo ahora sí que a dejar la negación, porque sí, yo estaba en mucha negación de decir, no, pues cómo voy a asistir a esos grupos. Como que yo decía, no formo parte de esas familias, porque no. Ahora pues sí, me da risa a mí también, digo, no, hombre, qué bárbara, qué manera la mía de pensar. Pero bueno, he encontrado una mejor manera de vivir para mí. Y cuando yo veo a alguna persona que está sufriendo y que yo veo que sí es por el alcohol, pues trato de pasar el mensaje. Por ahí he dejado varios, ahora sí que granitos de arena, de mostaza, de arena, como se llamen, de semillitas, pues ya la que la quiera acoger para bien, qué bueno. Pero yo, en mi persona, desde que soy aquí en Al-Anon, me he sentido otra persona, que finalmente que es el propósito, salir adelante yo. Y pues, de paso, pues si puedo ayudar a otras personas, pues mejor, ¿verdad?
0: Así es. Y bueno, llegamos a Al-Anon, mucha gente llega buscando la solución,
1: la varita mágica
0: para lograr que su ser querido deje de beber. ¿Quieres compartir algo acerca de eso?
2: ¿De qué
0: encontramos en Al-Anon? ¿Nos van a decir realmente cómo hacerle?
2: No, ahí, bueno, cuando yo llegué sí, esperaba que me dijeran eso, pero pues no, ahí no nos dan consejos, no me dieron ningún consejo, nadie me dijo, hazle así, hazle asado, no, y ahí, pues yo me di cuenta, o sea, me di cuenta que yo era algo que estaba fuera de mi control. Y aprendí algo también muy importante para mí, que yo no lo causaba, no lo podía curar, y y pues no lo podía controlar tampoco. Entonces, para mí eso pues fue de un gran alivio, porque pues muchas veces yo sentía culpa, me sentía culpable, sentía que pues que no era suficiente, y que tal vez por eso existía o él era, se comportaba así, se iba a tomar, en lugar saliendo del trabajo, en lugar de irse a la casa, iba a tomar, y yo pensaba que era por mí, pero pues no, ahí me di cuenta de que no era así. O sea, él pues tenía sus problemas, y pues de ellos yo no lo podía cambiar, no lo podía, o sea, de que ahí solamente puedo trabajar yo con mis emociones,
0: con nuestros propios defectos de carácter.
2: Defectos, sí, así es, mis defectos. Sí, reconocerme yo. Ahí.
0: Ajá. Estás mencionando las tres C que usamos en el Anon: no lo causo, no lo controlo y no lo curo. Y sí, definitivamente cuando casi es por regla general que cuando llegamos al Anon recién llegados, el enfoque lo tenemos en la otra persona, o en otras personas, en varias. Uh-huh. Y siempre estamos hablando, es que él dijo, es que él no quiere, es que él fue, es que él me hizo. Y poco a poco en Al-Anon nos vamos, vamos aprendiendo a que el enfoque sea en nosotros mismos, que es donde podemos ejercer, si algún control podemos ejercer, es en nosotros y en nadie más. A veces ni siquiera me puedo controlar yo, ¿verdad? Pues mucho menos voy a querer controlar a otra persona, pero no es fácil aprender eso, y tampoco es fácil admitir que no tengo ese control para hacer que otros hagan lo que yo quiero.
1: Así es, fíjate que yo me empecé a sentir también bien, ahora sí que pues tranquila de alguna manera. Porque, como bien dice la compañera, yo durante mucho tiempo me sentía culpable de esta enfermedad de mi familiar alcohólico, porque yo pensaba que era por mi culpa, que él bebiera de esa manera. Pero cuando escucho estas tres C, yo dije, oh, o sea, pues qué bendición, ¿verdad? Qué bendición que esté yo aquí, qué bendición que esté conociendo de este programa, y que pues de alguna manera me esté curando, porque yo también estaba enferma. Sobre todo, te digo, simplemente con saber de que yo era la culpable, pues ese era un gran peso que yo traía encima. Pero luego escucho eso de no lo causo, no lo controlo y no lo curo, sobre todo no lo curo, y pues de alguna manera yo empiezo a entender que aquí la ayuda era para mí y no para mi familiar. Y pues ya, empecé a tranquilizarme también.
0: Oye, pero luego esa culpa que dices nos lleva a actuar de manera pues distorsionada también, porque como te sientes culpable, quieres hacer algo para corregirlo. Y estás al pendiente siempre del enfermo y te lleva a frustración porque no... Pues sí, o sea, es una maraña de sentimientos y emociones que no nos ayudan a estar tranquilos, a estar bien, a tener serenidad.
1: Sí, fíjate que cualquier error que cometía, pues yo quería taparlo de alguna manera, ya fuera de dinero, y bueno, sobre todo de dinero, ¿verdad? Yo, ay, pues voy a tratar de pagar esto que él hizo, pues sí, ahora sí que de taparle todo lo que él hacía por esa culpa que yo sentía. Pero ya cuando empiezo yo a entender esto, digo, ay, no, pues qué mal estaba, ¿no? Qué mal estaba, y qué bueno que existen estos grupos, ¿verdad? Que nos dan esa ayuda. Y pues gracias a esto, ahora sí que pues aquí sigo y pues echarle ganas.
0: Esto no es nada sencillo, porque Digo, ya estamos hablando de emociones como la culpa, el miedo, la ira, el resentimiento, y dices tú, quiero taparle. Queremos tapar, que no se enteren los vecinos ni los familiares, a veces de la misma familia que vive bajo el mismo techo, queremos ocultar las cosas. Y luego también la misma culpa nos lleva a hacer cosas para que el enfermo no se enoje y se vaya a beber. Y por eso estamos tan inmiscuidos en la vida del otro, queriendo arreglar algo que está totalmente fuera de nuestras manos. Y pues así, de esa manera nos vamos enfermando nosotros también, vamos teniendo pues mucha distorsión en la manera de pensar, de ver las cosas, de vivir, y a la larga pues enfermedades físicas también. Y este, bueno, estamos hablando del alcoholismo como enfermedad familiar. Por ejemplo, en una familia, ¿cómo afecta a los niños el alcoholismo?
2: Sí, pues los niños quedan afectados profundamente. Y pues ellos también sienten los mismos sentimientos de los adultos, incluyendo una sensación de pérdida, confusión, culpabilidad. Y este, pues para eso existe el programa de Alatín, que es este para los miembros más jóvenes. Y en Alatín ellos aprenden también a intercambiar esas experiencias, también aprenden a hablar de cómo viven en su casa esas malas experiencias con sus padres, ¿verdad? A veces pues es el padre, a veces es la madre, o un hermano, o qué sé yo, el abuelito, la abuelita, que son los enfermos alcohólicos. Entonces, pero ellos sufren también, y ahí aprenden a llevar una vida más sana. Y Alatín,
0: si quieres vamos a hacer una pausa y ahorita regresamos con más de Alatín. Gracias.
1: Gracias.
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3: Bueno, estamos de vuelta. Estábamos hablando de los niños y jóvenes. Bueno, estabas hablando de Alatín, pero es un programa paralelo a Alanón. Es el mismo programa, pero enfocado en los adolescentes. Aquí, bueno, hablábamos de que a los niños también les afecta el alcoholismo. Y no tanto por el alcohólico, bueno, claro que sí, pero por toda la familia. A veces decimos aquí en los grupos, y nuestra literatura lo dice, que a veces afecta en una familia más la persona que no bebe que el que está bebiendo.
4: El mismo alcohólico.
3: Digo, en mi caso, pues, quizás yo afecté más a mis hijos que el papá, que era el que bebía, con mis emociones distorsionadas y el querer arreglar las cosas a toda costa. Pero bueno, entonces está el programa de Alatín para los adolescentes a partir de los 12 años.
4: 12 años.
3: Y hasta los 20.
4: Hasta los 20, uh-huh. Así es. Y ahí, pues, ellos tienen, organizan sus, sus reuniones, pero al cuidado o a la guía de una madrina, que se dice, o sea, que es de una persona que es de Al-Anon, y está al pendiente de que ellos lleven el programa, pues, como debe de ser, ¿verdad? Están ahí. Entonces, no están solos. Están, siempre tienen acompañamiento, uh-huh, para organizar sus reuniones.
3: Uh-huh. Y bueno, también quiero hacer hincapié en que, como ya dijimos, pueden ir los adolescentes, sean chicos o chicas, pero en Al-Anon en general también es para hombres. Pueden venir mamá, papás, esposas, casi general somos esposas, pero no quiere decir que sea exclusivo para esposas. Todos los hombres que se sientan afectados por algún familiar o amigo con alcoholismo son bienvenidos en los grupos de Al-Anon.
5: Fíjate, compañera, sí. Qué interesante lo que dijiste ahorita, que los niños y los jóvenes que están en Al-Anon son acompañados por una madrina, pero esta madrina no es nada más porque yo diga, yo quiero ser la madrina de ese grupo. Las madrinas generalmente también tienen sus talleres de estudio, y no es nada más de una semana, no es nada más de 15 días. Tienen su determinado tiempo también para prepararse para ser madrinas, porque no es cualquier cosa acompañar a estos niños, a estos adolescentes que están padeciendo por los efectos del alcoholismo que hay en su hogar. Entonces, pues mis respetos para todas las personas que han sido madrinas, que han tomado esos talleres, que se han animado a estar con estos jóvenes, con estos, uh-huh, niños, y que, pues, gracias a ellas también salen adelante, y ellos mismos con sus mismas experiencias también, ¿verdad?, van saliendo adelante.
4: Así es, sí, aunque no somos profesionales aquí, no somos profesionales, pero nos preparamos para acompañar en base a las literaturas.
5: Para hacer ese servicio. Sí.
3: Y a pesar de que no somos profesionales, Al-Anon, claro que hay personas con profesiones, pero eso se queda afuera. En Al-Anon compartimos como iguales. Y lo que sí quiero decir es que hay una estructura muy bien planeada, muy bien pensada, y si una persona decide ser madrina o padrino de Al-Anon, toma los talleres, como bien dijiste, y ahí no queda. O sea, no porque ya tomé el taller ya voy a ser madrina. Luego tengo que pasar a un segmento a que me avalen como madrina las personas que ya me conocen en dentro de Al-Anon. Paso por varios filtros y se me avala como madrina, entonces ya puedo llevar ese servicio. Todo aquí es voluntario y de buena gana, todos los servicios que hacemos para que Al-Anon funcione, a pesar de que no somos profesionales, pues lo hacemos de la mejor manera y con la preparación que el mismo Al-Anon nos va dando.
5: Así es, de eso se trata la estructura que manejaste hace rato, que yo me quedé maravillada, ¿verdad?, en la primera vez que fui a una asamblea, hablar de conocer de esa estructura, que yo decía, yo pensé que nada más era ir al grupo y sentarme y escuchar, porque yo ni siquiera quería participar, yo nada más quería estarlas escuchando, y sin embargo, qué nutritivo, ¿verdad?, es pues sí, escucharla, pero también ponerlo en práctica. Y sobre todo, las lecturas. Yo escuchaba de repente una lectura y yo decía, o sea, ¿cómo puede ser que hayan escrito esto que yo estoy viviendo? O sea, ¿qué onda? ¿A quién mandaron a mi casa a ver, a checar para ponerlo aquí? Pero pues no, ya sabemos que la literatura pues ya tiene muchos años y está escrita precisamente por muchas experiencias de personas que como yo hemos llegado a estos grupos, con el problema del alcoholismo en nuestro hogar. Y pues te digo, maravillada con la estructura, como dice ahorita, no es nada más levantar la mano para ser madrina, es pasar por muchos filtros, y porque sabemos con el tipo de personitas que van a trabajar, entonces ahora sí que la que va de madrina es porque ya pasó por todo eso. Y pues yo, como les dije ahorita, yo admiro a esas madrinas que tienen la valentía de levantar la mano y decir, voy a apoyar. Porque hasta ahorita, bueno, pues yo no me he animado a tomar esos talleres. Espero que más adelante, ¿verdad? Pero ha de ser muy bonito también y muy, pues aprenden también bastante de ellos. Uh-huh. Bastante de los niños y de los jóvenes.
3: Así es. Bueno, y ahorita que estamos hablando de la estructura de Al-Anon, pues Al-Anon también me da a mí como persona esa estructura. Quiero aprovechar que estamos hablando de esto para decir que estamos en cerca de 130 países. Al-Anon es mundial. Aquí en México hay alrededor de 1,300 grupos entre Al-Anon y Al-Atin. Y en Nuevo León somos cerca de 50 grupos. Y quiero repetirlo, el teléfono por si alguien está interesado y quiere más información, es el 81-8342-7642 y la página www.alanonnuevoleon.com y contacto@alanonnuevoleon.com. Y bueno, no sé si quieran comentar a qué grupo perteneces, invitar a las personas que vivan cerca del área de donde está el grupo.
4: Bueno, yo el grupo a donde pertenezco está en el área de San Nicolás. Está en la calle Monte Rosa, 313, en la colonia Francisco Quesada. Ahí compartimos en un grupo de doble A, pero ahí pues estamos los martes de 4 a 5:30 para que, pues, si alguien gusta, ahí serán bienvenidos.
3: Uh-huh. Y otra dirección de otro grupo de Al-Anon, en San Nicolás también, en la parroquia de Nuestra Señora del Carmen, en el día, los días jueves, en horario de 6 a 7:30. Aquí quiero aclarar que a pesar de que el grupo está en una parroquia, Al-Anon no es religioso, no apoyamos ninguna religión, ni combatimos ninguna religión. Es total, cualquier persona de cualquier religión o sin religión puede venir a Al-Anon, y también practicamos lo que se llama anonimato. Quiere decir que lo que ahí decimos en las reuniones, ahí se queda. Y a pesar, también estábamos diciendo de que no somos profesionales en Al-Anon. Aquí nosotras estamos compartiendo en este medio, pero no somos profesionales en comunicación ni tampoco profesionales en Al-Anon. Estamos simplemente compartiendo nuestra experiencia de acuerdo a lo que hemos vivido en el tiempo que hemos estado acudiendo a Al-Anon.
5: Bueno, yo también soy un miembro más de Al-Anon. Al grupo al que asisto es el grupo Cere Amar. Ya la compañera dio la dirección, calle Monterrosas, número 313, Colonia Francisco Quesada, en San Nicolás de los Garza. Y sesionamos los martes de 4 a 5 y media. Es una hora cada 8 días. A menos de que se nos presente alguna otra situación, pues tenemos por ahí otras reuniones. Pero así es. Pero ese es el horario que normalmente manejamos.
3: Uh-huh. Bueno, y para continuar con nuestro programa, compañera, ¿debemos servir bebidas alcohólicas en el hogar? O sea, ¿podemos servir bebidas alcohólicas en el hogar o las debemos evitar cuando llegamos a Al-Anon? ¿Qué nos dice Al-Anon de eso?
5: Pues realmente yo, que a mí me hayan prohibido, pues no, ¿verdad? No me han prohibido. Yo creo que cada caso es distinto. Pero pues no es aconsejable. Al comienzo de la sobriedad depende de la reacción del alcohólico. Yo, por ejemplo, en mi casa, híjole, pues ahora sí que hay una situación que no he podido yo ahí evitar de que haya alcohol. Aunque en sí la persona por la que yo asistí por primera vez a Al-Anon, ya tiene tiempo de que no bebe, pues yo creo que hasta él mismo ha trabajado en eso, ¿verdad? Que aunque haya otras personas en mi casa y lleven alcohol, pues ahora sí que pues es independiente a él. Aunque sí he platico mucho con él acerca de eso, pero al parecer hasta ahorita estamos bien en ese aspecto. Pero que me prohíba así a mí totalmente que no debe haber bebidas, pues tanto como prohibiciones no, pero ya depende de, como les digo, de cada familia, de cada persona.
3: Así es. ¿Y nosotros debemos dejar de beber?
4: No. No. yo en mi caso, no me considero alcohólica, puedo controlar eso y pues sí, como dice la compañera, cada caso es diferente, ¿verdad? Entonces pues ahí yo
3: igual, y ¿sabes qué? Vamos a dar por terminada esta hora, este segmento, y en un ratito regresamos con más información.
5: Gracias.
3: Gracias.

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3: Listo, estamos de vuelta en nuestro programa de agradeciendo en la radiodifusora ABC Noticias, que tiene a bien facilitarnos este espacio para dar a conocer a la comunidad lo que es Al-Anon y Al-Ateen. Lo que son Al-Anon y Al-Ateen. Voy a empezar esta siguiente hora compartiendo las páginas de Al-Anon. Es www.alanonnuevoleon.com y contacto@alanonnuevoleon.com. Y hay un teléfono, el 81-83-42-76-42. En cualquiera de estos lugares pueden obtener información acerca de los grupos Al-Anon, acerca de direcciones y horarios. Habemos cerca de 50 grupos por toda el área metropolitana, grupos en García, Santa Catarina, San Pedro, San Nicolás, Guadalupe, Escobedo, Monterrey, Juárez. Creo que también hay uno en Cadereyta, si no me equivoco, pero bueno, en este teléfono y en esas páginas pueden encontrar esa información para que se unan a los grupos de Al-Anon y Al-Ateen. Y bueno, estábamos hablando de si Al-Anon nos dice que debamos dejar de beber nosotros mismos o no. Yo quiero decir, en Al-Anon no estamos peleados con el alcohol. No nos agradan los efectos en una persona que bebe, en una persona que tiene la enfermedad del alcoholismo, más bien, porque muchas personas pueden beber y no necesariamente tienen la enfermedad del alcoholismo. Entonces, como decíamos hace rato, nosotros no somos especialistas en determinar quién sí y quién no es un alcohólico. Aquí en Al-Anon estamos los que de alguna manera nos sentimos afectados, que en nuestra vida haya problemas en algún sentido y estemos conviviendo con una persona que bebe. Ya con eso somos candidatos para pertenecer a los grupos de Al-Anon. Y bueno, entonces hablamos de una enfermedad familiar. Así dice nuestra literatura, que el alcoholismo es enfermedad, alcoholismo, contagio familiar. Y yo quiero que ahondemos en eso. Quiero preguntar, compañeras, ¿entonces nosotros también estamos enfermas?
4: Definitivamente, yo sí me sentía enferma. Por enferma de mis emociones, o sea, dicen que nos atraemos como imancitos, o sea, como imanes. Yo creo que por eso me busqué una persona así para vivir mi vida, porque yo no estaba sana de mis emociones completamente. Entonces, y hablabas hace rato sobre la afectación, la enfermedad, cómo afecta todo, y yo estoy de acuerdo en eso, de que la afectación que yo di a mis hijos pues fue mayor que el alcohol, fue los afecté más, porque pues yo estaba ahí las 12-7, como dicen, ¿verdad? 12-7, y cuando el alcohólico se iba a beber, pues con quién me desquitaba yo, pues con mis hijos. Eran los que estaban
3: con
4: ahí.
3: Con los más indefensos.
4: Con los más indefensos. Entonces, de ahí sigue. O sea, la enfermedad se va extendiendo. Yo afectada y pues afectados ellos también, pues ¿a dónde? Pues, tiene que cortarse la cadenita, ¿verdad? Y es de lo que yo me he hecho consciente aquí en Al-Anon, de que ya ya no debo, es lo que he encontrado, que ya es, esto debe, para mí debe parar, he encontrado la oportunidad de cambiar esos malos hábitos que tenía de reaccionar, de en lugar de pues ponerme un alto a mí misma.
3: En mi caso, yo por ejemplo tenía muchas conductas insanas. Para empezar, siempre estaba como que a la expectativa de qué va a pasar, de con qué humor va a estar el enfermo alcohólico. Siempre estaba a la defensiva o a la ofensiva también. De la nada me exaltaba. Si él gritaba, yo gritaba. Yo no tenía no tenía la capacidad para controlar mi temperamento. Dependía básicamente del temperamento del otro. Si el otro estaba tranquilo, yo también podría de alguna manera así un poquito relajarme, pero sin estar a la expectativa de que, porque cualquier cosita que pasara en mi casa, explotaba la bomba. Entonces yo tenía que estar siempre así como que cuidando cada palabra, cada paso que daba. Y pues eso no me permitía relajarme en ningún momento. A veces se iba y yo podía estar bien tranquilita, relajada, pero luego ya se iba a llegar la hora en que ya va a llegar y pues empezaba otra vez todo en mí a revolucionarse, mis sentimientos, mis emociones y a querer que todo estuviera en orden para que cuando llegara la persona pues no iniciara una guerra. Y era algo que yo no podía controlar porque estaba fuera de mi control, simplemente, como decimos aquí. No podía ni controlar lo que yo hacía, ni lo que decía, ni lo que pensaba, pues menos iba a poder controlar lo que otra persona hiciera o dijera.
5: Sí, fíjate que hablando de que si estamos enfermos, cuando a mí me decía, eres una enferma o estás enferma, ay, a mí me daba mucho coraje. Me daba mucho coraje que me dijera eso. Y pues obviamente que era conflicto seguro y pleito seguro. Cuando yo decido llegar aquí, también me doy cuenta con el tiempo de que pues yo traía lo mío. De que no nada más todos estos defectos de carácter eran por el alcohólico. Yo me doy cuenta de que yo también traigo lo mío. Y ya estando aquí, yo me doy cuenta que esto es un proceso que no es, para mí no ha sido o no es todavía fácil de decir, ya cambió todo, ya todo es miel sobre hojuelas. No, es todavía estos defectos de carácter que yo tengo, he tratado o trato de pues ahora sí de que se eliminen, que no puedo, pues es otra cosa, ¿verdad? Porque yo digo, pues sigo viviendo en el mismo seno familiar, con las mismas costumbres, los mismos hábitos. Entonces, Chihuahua, aunque a veces yo esté en un grupo, a veces no he podido lograrlo, y no dudo que más adelante pudiera darse, ¿verdad? Pero yo a veces quisiera que las demás personas reaccionaran a como yo quisiera, pero yo ya estoy ahora sí que bien consciente de que la única que puede cambiar soy yo. y que no puedo cambiar a ninguna otra persona. Entonces, pues...
3: ¿Y qué haces, compañera? Por ejemplo, Al-Anon te ha ayudado a ti, de alguna manera, a controlarte. Porque puede ser que tú vienes a Al-Anon, pero el enfermo alcohólico también vaya a Alcohólicos Anónimos, o puede ser que no. En tu caso, ahorita dijiste que unos ya no beben y otros siguen bebiendo. ¿Tú cómo le haces para afrontar esas situaciones de que esté bebiendo y todo lo que conlleva la bebida?
5: Pues fíjate que ahí, hace rato comentaba que todavía tengo una situación con la que no he podido lidiar, con la que no he podido tener una comunicación, un diálogo en ese aspecto, porque pues como te digo, o sea, yo no puedo cambiar a las demás personas, entonces lo que yo trato, pues ahora sí, enfócate en ti, que yo me gustaría tener un diálogo, lo que es una comunicación así bonita. He aprendido mucho aquí en la hermandad, pero ahí en ese aspecto no he tenido como las agallas, ¿verdad?, para enfrentar esto y hablar con la persona, para que no sigan pasando estas situaciones. Pero a lo mejor a mí me falta todavía mucho que practicar o mucho que conocer, porque, pues te digo, no lo he logrado. Pero de que me ha ayudado, pues claro que me ha ayudado.
3: O sea, a lo mejor te ayuda a estar más tranquila, al menos ya sabes dónde estás parada.
5: Así es. Sí, con todas estas herramientas que nos da el programa, ya de repente agarro un lema en ese momento, que digo que en estas situaciones, ¿verdad?, nos ayudan bastante, porque como bien sabemos que los lemas son frases cortas que las puedes utilizar en el momento. Y pues si no, me voy a una lectura y eso pues me tranquiliza.
3: Así es.
5: Ya no hago problema yo también, vaya.
3: En Al-Anon nunca nos va a decir, nadie nos dice qué hacer, pero a mí en mi caso me ayudaron a tomar decisiones, porque yo entendí que a mí de nada me serviría hablar con el alcohólico para que haga o deje de hacer, así como no me ayudaría hablar con un diabético o con alguien que tenga cáncer, alguien que tenga gripa, decirle ya, por favor, ya no estornudes porque me vas a contagiar, o ya no tosas. De nada me serviría. Entonces, Al-Anon me ha enseñado a yo tomar una decisión. ¿Qué es mejor para mí? ¿Me quedo y afronto de una manera diferente las situaciones que se presenten, me da las herramientas para hacerlo, o también me da la opción, no me la da la opción, me da la capacidad para yo decidir retirarme, irme, poner tierra de por medio? Pero eso ya depende de cada persona, de lo que a cada persona le convenga, y afrontar las consecuencias de esas decisiones. A mí Al-Anon me ayudó a eso, a saber decidir.
4: Sí, así es. Al-Anon definitivamente me ayuda a hacerme responsable de todas mis decisiones, lo que yo decida hacer, lo que yo quiera o desee ante el enfermo alcohólico, pues ya hacerme consciente y responsable de lo que decida hacer, irme o quedarme o estar y vivir tranquila, vivir serena a pesar de Y pues una herramienta que a mí también me ha ayudado, pues es cuando estoy ante una crisis, hablar con una compañera, hablar con alguien con que yo sienta confianza en el momento en que estoy inmersa en esa crisis. Eso me ayuda pues a ver las cosas desde otra perspectiva, porque a veces pues mi misma enfermedad me me lleva a ver las cosas en otra dimensión, o sea, dimensionar lo que no, exagerar las cosas, o sea, y pues ya cuando hablo con otra persona y incluso y lo hablo para escucharme a mí misma, o sea, no para que me den el consejo o que me digan qué hacer, sino para que yo misma vea en dónde estoy parada, ¿verdad? En qué

0: Ahora veo que pues no era para tanto. Sin embargo, algo fuerte que pudiera pasar en mi casa, yo lo minimizaba. El alcoholismo era algo fuerte, es algo fuerte, es una enfermedad tremenda. Y muchas veces yo la minimicé. Muchos de los efectos de la enfermedad los hacía como que no importa tanto. Entonces, a eso me ayuda también al Anón, a ver, decir cuán importante es una situación, darle la importancia que realmente tiene las cosas que pasan en la casa. Y esa frase, cuán importante es uno de nuestros lemas. Entre las herramientas que manejamos en Al-Anon, tenemos esos lemas, que aquí tengo algunos. Ahorita vamos a hablar así muy leve de cada lema. Un día a la vez, solo por hoy. Suelta las riendas y entrégaselas a Dios. Primero las cosas más importantes. Vive y deja vivir. Hazlo con calma. Que empiece por mí. Piensa. Y esta que dije, cuán importante es. Vamos a compartir cómo nos han ayudado los lemas y qué lema pues nos ha ayudado más en nuestra vida.
1: Sí, pues es lo que te decía hace rato, de cuando hay alguna situación, ¿verdad? Apoyarme en algún lema corto, o simplemente en el de suelta las riendas y entrégaselas a Dios. Lo que no puedo cambiar, pues yo no lo voy a poder cambiar, entonces, pues déjalos, suéltalas, entrégaselas a Dios y ya los resultados se verán. Y fíjate que a mí en varias ocasiones me ha pasado eso. Que efectivamente cuando suelto las riendas con amor, los resultados se los agradezco a Dios. Sí, porque entonces digo, pues sí, es que era algo que yo no podía hacer, realmente yo no podía hacer nada en esta situación y las cosas resultaron bien.
0: A veces mejor de lo que hubieras
1: Sí,
0: pensado.
1: y es con la fe y la esperanza que yo digo, ya, déjalo, porque ya aquí ya no puedes hacer nada. Y sí, como dices tú, a veces resultan las cosas mucho mejor. Y hasta, yo a veces hasta digo, ay, no lo puedo creer, o sea, ¿cómo? Si estaba yo tan así, tan preocupada por esta situación. Y sí, un día a la vez, un día a la vez también para mí resulta muy interesante practicarlo esto, un día a la vez. No puedo hacer más cosas más que el día de hoy, porque el día de mañana pues no sé si venga y pues el futuro está peor y el día de ayer pues ya pasó lo que tenía que pasar, entonces enfócate en un día a la vez y solo por hoy.
0: Así es. A veces hasta ni siquiera el día de hoy, a veces
1: Así es, el momento.
0: el momento presente.
1: Vívelo y
0: Ajá.
1: disfrútalo.
0: Para no angustiarme con el futuro, no entrar en ansiedad, ni estarme martirizando por lo que ya pasó, que ya pasó y así como pasó, estuvo bien.
1: A veces es bueno planear las cosas, pero también siempre pensando en el presente.
0: Sí,
1: También,
0: planearlas,
1: ¿sí?
0: nos dice también eso
1: Ajá,
0: Alan, nos enseña a que hay que planear, pero sin llegar a que te quiten la tranquilidad del momento de hoy.
1: así es.
0: Sin perder de vista el presente.
1: Oye, y sobre todo el de vive y deja vivir.
0: Ajá.
1: Que vaya, pues yo también a veces decía, ay, qué metiche soy aquí, soy allá. Pues ahora aplico es vive y deja vivir. Porque antes no lo entendía. Ya después, ah, ok, no, sí es cierto. Es que me estoy metiendo en cosas que a mí no me pertenecen y ni vivo ni dejo vivir.
0: Sí, a veces que alguien, algún familiar, hijo o quien sea, vecino, queremos que haga lo que creemos que es correcto, ¿verdad? Y no está fácil decir, bueno, pues que viva su vida como mejor le parezca, aunque a mí no me guste.
1: Así
0: Respetar eso
1: es.
0: no
1: Sí,
0: está fácil.
1: no está fácil. Y qué difícil, sobre todo cuando tenemos hijos adolescentes. Por ejemplo, un ejemplo bien sencillito, ¿verdad? Cuando entramos al cuarto de los hijos, ay, Dios mío. Y a ver, ¿me voy a poner a limpiarlo yo o que lo voy a regañar? No sabes de qué, si así te gusta vivir, pues así vive. Así. Y tan, no, y tan sencillo como, mejor
0: Así es.
1: ya ni me asomo.
0: Mejor ni abras
1: Mejor
0: la puerta.
1: le cierro la puerta. Así es.
0: Mejor le cierro la puerta cuando no,
2: no permiten. Sí, es

0: Vive y deja vivir, pues me libera de, pues, de estar juzgando, de estarlos criticando y cosa que luego, si juzgo, si critico, pues después me siento mal. Yo, eso va en contra mía, o sea, porque pues luego ya estoy allá pensando, ay, es que le dije, es que hice y no debí, y pues no, ya para qué, ¿verdad? Entonces, eso es de
1: Otro es
0: dejar.
1: primero las cosas más importantes. A mí también me ha ayudado ese lema, bueno, todos, ¿verdad? En su momento. Pero este me recuerda qué es lo más importante. En mi caso, ahora, al día de hoy, lo más importante es mi bienestar físico, mi bienestar mental y mi bienestar espiritual. Cuando mis hijos eran niños, ellos eran mi prioridad, que estuvieran bien ellos, pero resulta que para que mis hijos estén bien, yo tenía que estar bien también. Aunque se oiga egoísta, yo necesito estar bien para poder estar bien con los demás, para poder que los demás, los que me rodean, estén también tranquilos, no como cuando andaba de loca queriendo solucionar lo que estaba fuera de mi alcance, pues no estaba enfocada y descuidé muchas cosas que realmente eran importantes. Ahora lo veo y ahora trato de hacer eso. Primero las cosas más importantes.
0: Sí, así es. Aquí como que aplica eso de que cuando va uno en un avión, en un vuelo y le dicen a uno, ponte la máscara, póngase primero la máscara a usted y después al niño o a su mamá o a una persona adulta que quiera ayudar, es pues
1: Primero tú.
0: primero yo, primero tú, ¿verdad? Para poder ayudar, ¿no? Pues
1: Ni tú ni él.
0: No, nadie está bien.
1: Y el hazlo con calma.
2: Ay, con la vorágine que tenemos ahorita de hacer las cosas tan rápido y ay, como que hacerlo con calma. A mí me resulta difícil. A mí me resulta difícil a veces aplicar ese lema. Hazlo con calma. Pero también me he dado cuenta de que las veces que lo aplico, yo digo yo, ¿con qué tranquilidad me quedo? El haber hecho las cosas con calma, porque pues como que todo sale mejor. Entonces, piensa lo que vas a hacer y hazlo con calma. Y o sea, qué padre, sí, en una que otra ocasión sí lo he aplicado, sobre todo en mi trabajo, hazlo con calma. Y digo, ay, qué padre, mira, así ya no me tuve que mortificar por esta situación, por esta otra, todo salió bien. ¿Por qué? Porque con tiempo lo hice con calma. Sí.
0: Sí, para mí también pues significa no forzar las situaciones, ¿verdad? A veces quiero hacer las cosas rápido y pues no se puede. A veces si quiero hacer un pastel y lo quiero tener a determinada hora, pues no, tengo que darle su tiempo de horneado
2: Así es.
0: porque si no, pues me va a salir
1: Lo vas a
0: todo
1: sacar
0: mal.
1: crudo, crudo como el
2: O en
1: borracho
2: lugar de
1: que.
2: azúcar le vas a poner sal.
1: Para mí el hazlo con calma, digo, hay muchas maneras de aplicarlo, pero también lo aplico en mi vida. He admitido, he adquirido el programa de Al-Anon como filosofía de vida y Al-Anon es a largo plazo. La ayuda que yo pudiera ver es a largo plazo, no es como que yo llegué al Anon y como una varita mágica ya me dieron todas las respuestas. Cuando yo llegué al Anon me dijeron, esto es solo por hoy y para siempre. Y me asustó esa frase, pero hoy veo que qué tan cierto era. Yo necesito de estar viniendo al Anon para mantener mi serenidad básicamente, que en mi caso pues es uno de los objetivos en mi vida. Y pues es hacerlo con calma, porque no es como una terapia o como si voy con algún psicólogo o algún curso que tome, que me digan, dura 3 sesiones o meses, o no sé. A mí, así me dijeron desde que llegué, solo por hoy y para siempre. Y pues ese solo por hoy me ha ayudado, porque si me hubieran dicho, es para toda la vida, a lo mejor se me hubiera hecho muy, muy pesado. Entonces digo, bueno, solo por hoy voy a ir a una reunión. Y así me la he llevado, solo por hoy, solo por hoy. Que empiece por mí es otro de nuestros lemas.
2: No, y a veces se me hace un nudo en la garganta con ese de que empiece por mí. Cuando voy a hablar, voy a decir algo que yo digo que voy a afectar a aquella persona. A ver, que empiece por ti. A ver, tú lo haces, tú lo aplicas. Y entonces, ay, caray, mejor me quedo callada. Mejor me quedo callada en ciertas situaciones, porque digo, caray, pues sí, hay que predicar con el ejemplo, pero pues no lo estoy haciendo yo. ¿Cómo, con qué valor moral les voy a decir, haz esto o no lo hagas cuando yo lo hago? Y entonces, también es que es analizar todo esto, aunque sea un lema corto, hay que analizarlo. Y como bien decimos, es un programa de vida que tenemos que analizar y que tenemos que ir aplicando, pues para mejorar nuestra, como dijeron ahorita, nuestra tranquilidad, nuestra serenidad, porque el hecho de estar sobresaltada siempre por las situaciones, pues eso ahora sí que pues nos enferma nuestro cuerpo y pues nuestra mente también. Entonces yo a veces pienso en ese lema y sí te digo, es de que mejor quédate callada, porque como luego dicen, estás escupiendo para arriba, ¿sí? Y ay, caray, pues está difícil, pues sí, te digo, el programa es un programa muy bonito, muy bonito, sabio. Muy sabio, pero híjole, a veces también es difícil. A veces también es difícil. Yo no digo que sea un programa, porque sobre todo estamos hablando de una mejor vida, de una mejor calidad de vida para uno mismo. Y si no lo aplico, pues yo sé que no me va a resultar.
0: Si no lo practico,
2: es difícil, ¿verdad? Y pues bueno, yo digo, a lo mejor me falta mucho, pero yo también digo, estoy en el camino, que pues hasta ahorita, digo, pues yo me siento bien y pues aquí voy a seguir. Y pues aquí voy a seguir, porque de aquí no hay graduaciones. No se llega el tiempo de que, ya todo bien, ya me voy a graduar y ya no voy a asistir. Pues no, esto es para toda la vida.
1: Dice una compañera, menos plática y más práctica.
2: Así es.
0: Así es. Sí, sí, es para toda la vida, porque pues todos los días enfrentamos situaciones diferentes.
1: Vamos a hacer una pausa y ahorita continuamos con nuestros lemas.
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1: Nuestro programa de radio de que es Al-Anon, recordando que nosotros pertenecemos a Central Mexicana de los grupos familiares Al-Anon AC, y aclarando también que no somos profesionales en comunicación ni profesionales en Al-Anon, solo somos miembros que de buena voluntad estamos viniendo a compartir acerca de los grupos Al-Anon, para que si usted que nos está escuchando se identifica con algo de lo que estamos diciendo, busque un grupo de Al-Anon. Nos va a dar mucho gusto recibirlo en cualquiera de nuestros grupos que tenemos por toda el área metropolitana. Son cerca de 50 grupos en diferentes días y en diferentes horarios. Y para más información, proporciono el teléfono 81-83-42-76-42 y www.alanonnuevoleon.com y contacto@alanonnuevoleon.com. En cualquiera de esos sitios se le puede dar más información de dónde estamos ubicados. Y bueno, estamos aquí pues hablando de lo que ha hecho Al-Anon en nuestras vidas y de los lemas estábamos hablando. Pero también cuando convivimos con una persona con problemas de alcoholismo, pues hay dificultades en lidiar con esa situación. Y podemos enfermarnos de maneras mucho complicadas. ¿Cómo proyectamos nuestras propias actitudes de madurez? Yo creo que madurez es lo que menos tenía yo cuando convivía con un alcohólico, y no quiere decir que ahorita ya esté muy madura, estoy en el proceso. Pero ¿cómo nos afecta en nuestras actitudes la convivencia? Entonces vamos a ahondar un poquito más en ese tema de la madurez. ¿Qué es y qué no es? ¿Qué nos puedes decir, compañera, de este tema?
2: Pues fíjate que yo de madurez también no tenía nada, o sigo no teniendo nada. ¿Por qué? Porque para empezar, no me gusta que me digan cómo hacer las cosas. Entonces, para empezar, eso es una inmadurez, que yo no sepa escuchar. Y pues digo, yo siempre, como que siempre, sobre todo aquí, ¿verdad? Una de las... de los aprendizajes es saber escuchar. A mí me cuesta mucho saber escuchar. Me da coraje que me digan cómo tengo que hacer las cosas, cuando yo digo, ah, pues yo ya tengo mi manera de ser y lo que yo hago, lo hago bien. Pero pues no es cierto, ¿verdad? Entonces ahí yo tengo que ser humilde también para aceptar una crítica constructiva de mis actitudes. Uh-huh. Entonces una persona madura sería aquella que no resiente automáticamente que la critiquen, pues se da cuenta de que ahí podría haber una sugerencia para la superación propia, ¿verdad?
1: O sea que a veces creemos que yo tengo la razón en todo.
2: Así es.
1: Y que yo estoy correcta y que hago las cosas bien.
2: Sí, por eso te digo que me da coraje que me digan, oye, no es que me digan, oye, te puedo decir esto, no, es que esto así, a ver, no, si yo ya tengo mi manera de pensar y mi manera de hacer las cosas, ¿por qué me vas a corregir? Uh-huh. ¿Verdad? Pero así es, entonces aquí yo entiendo que entonces no soy una persona madura, uh-huh, que me falta también mucho, que debiera de ser madura, pero no lo soy. Otra persona madura sería aquella que sabe que la compasión de sí misma es inútil e infantil. Cierta forma de echarle la culpa a otros por algunas decepciones. ¿Sí?
1: O sea, cuando llego y digo, ay, es que ay, me hizo, me dijo, hizo, y es que es por culpa de esa persona yo estoy mal. Y,
2: así
1: pues,
2: es.
1: Qué inmadurez.
2: Así es. Actuamos como niños chiquitos. Aquel me quitó la paleta y empiezo a llorar y pues esa es otra manera de ser una persona inmadura.
1: ¿Y cuántas veces puedo estarme queje y queje de lo mismo y no hago cambios? No, o sea, pretendo que el otro haga cambios para yo estar bien.
2: Así es.
3: Así es. Y bueno, pues otra de las
1: así como decía hace rato, ¿verdad? De que Al-Anon me ayudó a tomar decisiones en vez de estarme quejando por lo mismo y echándole la culpa a otros de mi sufrimiento o de mi manera de vivir. Bueno, ¿qué estás haciendo tú? O sea, esas van de la mano, la que dijiste ahorita de que no, yo sé hacer todo bien, por un lado, pero por otro lado estoy diciendo que por culpa del otro estoy malo. Y yo me identifico plenamente con esas dos, con esos dos puntos.
3: Ajá. Sí, y una persona madura no sufre con facilidad la pérdida de la compostura. O sea que no pierde los estribos con facilidad. O sea, sí, porque, como decía hace rato la compañera, porque el niño tiró la leche al piso, porque se le volteó el vaso en la mesa, así como me pasaba a mí, ¿verdad? A gritos y, o sea, el niño por accidente y yo creyendo que lo hizo a propósito, pues me ponía mal, pues no, o sea, era una característica, ¿verdad?, de mi inmadurez. Ajá. De no mantener esa, o sea, manejar esa situación, perder los estribos nada más por una cosa tan
1: por simple, algo tan sencilla, insignificante.
3: Tan insignificante, así ajá. Es. Y también dice, se mantiene tranquila en situaciones de emergencia y se encarga de ellas de manera lógica y sensata. Pues sí, para mí, y todavía para mí es muy difícil mantenerme tranquila ante una situación de emergencia. Y pues encargarme o tomar decisiones en ese momento, me cuesta trabajo.
1: Y así dicen en los programas de, por ejemplo, en las clínicas, o cuando te dan cursos, lo primero que dicen es, cuando surja una situación urgente, lo primero es mantenga la calma. Cuando hay un sismo o un incendio o cosas así, ¿verdad? Sí. Un desastre natural, lo primero, mantenga la calma. Y ahora resulta que es una manera de medir la madurez, qué tanta madurez tengo, qué tanta calma puedo tener en situaciones de emergencia.
2: Así es, uh-huh. Nos encargamos de ella de manera lógica y sensata. Fíjate que hace poco me pasó una situación con mi nietecita, que de repente se traga una moneda y pues nada más, yo creo que nada más, bueno, por el susto, ¿verdad? De que, ¡ay! Pero luego, a ver, ya, está bien, tranquila, vamos a llevarla al hospital, y pues que se le haga lo que se le tenga que hacer. Pero así lo primero, obviamente, ¿verdad? Uno se asusta, pero no por eso me la pasé grite y grite en toda la casa durante. No, es, hay que llevarla, y te digo, luego ya la llevamos al hospital y pues ya radiografías y todo, ¿no? Pues sí, ya la niña la trae en tal parte y pues esperar a que la arroje. Y pues tranquila. En esta situación de madurez en cuanto a las pérdidas, a mí me a lo mejor lo comenté en el grupo también, ¿verdad? De que me decía que a lo mejor yo había tomado la muerte de mi mamá como con mucha tranquilidad. Y le digo, el dolor estaba, el dolor incluso pues todavía me duele, pero sí, yo creo que lo que yo he aprendido aquí me hizo que fuera con tranquilidad también. Yo decía, pues, yo lloraba en los momentos en que yo lo sentía, y a veces no delante de la gente, y a veces sí delante de ellos, pero hasta eso yo trataba de que como que no me vieran. Entonces yo, al menos para mí eso era madurez, que no estar llorando delante de la gente, no sé. Y pues yo me sentía a gusto así. Y yo seguía viviendo mi duelo. Te digo, no tenía que estar también todo el día llorando. Y eso para mí fue madurez. Yo no digo que sea madura en muchas cosas, pero sí en ciertos aspectos de mi vida yo sí soy madura. Pero fíjate que lo aprendí también aquí en el Anón. Esa madurez yo la aprendí porque también la escuché de una compañera y lo vi en una compañera. Y entonces yo decía, pues es que realmente todos llevamos el mismo camino. Simplemente pues se nos adelantan unos a otros, pero realmente pues todos vamos para allá. ¿Quién me dice que mañana yo también? Así es. Uh-huh. Y es lo único seguro que tenemos.
1: Exactamente.
2: ¿Verdad?
3: Uh-huh. Así es.
1: Y pues como nos dice nuestra oración de la serenidad, que es otro de nuestras herramientas, otro instrumento, serenidad para aceptar las cosas que no podemos cambiar. Ahí es otra, o sea, es una herramienta súper importante, ¿verdad? Porque que no puedo cambiar casi nada, es en casi nada tengo control, ni siquiera lo que pasa dentro de mi cuerpo. Pues tener esa serenidad de aceptar todo lo que yo no puedo cambiar también es otro signo de madurez que tampoco se me dio con una varita mágica.
3: Así es. Dice, acepta la responsabilidad sin culpar a los demás cuando las cosas salen mal. Así es, pues aquí he aprendido, o sea, hacerme con esa madurez que he ido adquiriendo aquí en Al-Anón, pues aceptar cuando las cosas no salen bien y aceptar mi responsabilidad, no echarle la culpa a los demás, incluso a veces hasta si es necesario pedir disculpas, ¿verdad? Por y en el momento, no estar dejar pasar el tiempo. Ahora eso me hace sentir bien para, o sea, no dejar pasar, reconocerlo en el momento.
2: Y fíjate que todo esto lo aplicamos como a veces como decimos en el momento de reconocerlo. Eso que estás diciendo, acepto la responsabilidad sin culpar a los demás cuando las cosas salen mal. En esta semana me pasó algo en mi trabajo. Bueno, yo realmente no le di así como que mucha importancia, pero sí me puse a pensar en mi responsabilidad, porque pues estaban culpando a alguien por mi culpa. Y entonces yo dije, ¿hablo o no hablo? Y lo dije, a ver, no, pues es mi responsabilidad hablar porque yo fui la culpable, ¿verdad? Yo fui la que... Sí, resulta que ese día yo amanecí con mucha hambre. Y los miércoles es el día que se pone un mercadito ahí cerca de donde trabajo. Y entonces yo le digo al señor, al intendente, le digo, oiga, ¿no va a ir al mercadito? Y luego dice... no, pues nadie ha dicho nada. Dice, pero si quiere voy. Le digo, sí, le dije, es que traigo bastante hambre. Dice, bueno, sí, ahorita voy rápido. Pero me dice, avise. O sea, yo tenía que haber avisado a él. Y le digo, sí. Pero luego yo me entretuve con un niño que empezó, que traía dolor de estómago. Que me duele el estómago, estaba llorando y llorando. Entonces me olvidó ir a avisar. Entonces llega la persona con lo que yo le había encargado. Y luego, de ratito, ponen en el WhatsApp que estaban canceladas las idas al mercadito, que porque no pedimos permiso, y lo estaban culpando a él. Dije, ah, caray, pues por mi culpa. Entonces dije, voy y digo o me quedo callada. Pero te digo, o sea, como quiera ya la conciencia de que, a ver, no, es por tu culpa, por eso lo están regañando y por eso ya se cancelaron. Okay. No, ya fui y dije. Y sí, te digo, se siente uno tranquila de decir, pues tengo que aceptar mi responsabilidad porque yo fui la culpable. Y, o sea, qué padre, ¿verdad? Que cuando, a lo mejor a lo mejor si no, no sé, a lo mejor digo, a lo mejor en otras circunstancias no lo hubiera hecho, no, pues total, ya le dijeron a él, pues ya qué, pero no, ya tiene uno, o al menos yo mi cargo de conciencia, digo, no, voy a, tengo que ir a hablar, así, así es. Y como pues todo esto nos ayuda, ¿verdad? El programa nos ayuda a estar en las cosas importantes y en qué momento tengo que asumir mi responsabilidad y en qué momento pues dejársela a la otra persona.
1: Así es, pues cada quien lo que le corresponde. Otro punto dice, maneja los retrasos justificables con paciencia, pues se da cuenta de que se necesitan algunos ajustes que benefician a los demás. Aquí, pues es que básicamente es de que no todo tiene que ser como yo diga y en el momento que yo diga. Y como decíamos hace rato con el lema, suelta las riendas y entrégaselas a Dios, a veces salen mejor las cosas de como yo las planeo o como yo las quería que salieran. Y algo que practicamos en Al-Anon es hacer las cosas en equipo. Cuando hacemos algún evento, alguna actividad, pues no lo hace una sola persona, lo hacemos entre varios. Y de esa manera también aprendo a soltar, a dejar que, a permitir también que las otras personas pongan de sí mismas, de su creatividad, de su tiempo. Y como dice aquí, pues no todo va a salir como yo quiera. Puede haber algún retraso o algo que sea diferente, pues también Al-Anon me ha enseñado a aceptar las cosas así como son, como tengan que salir, y aceptarlo yo con calma, con cierta gracia o con humor, pues es algo que, aquí me dice que eso es un signo de madurez.
2: Reconocer, porque por ejemplo a mí me costaba trabajo que hicieran algo por mí, porque decía, ay no lo van a hacer como yo quiero.
1: Ajá.
2: Y entonces ahora yo digo, o sea, qué valioso es el hecho de que digan, te vamos a ayudar en esto. Pero eso se me hace muy fácil en ciertos lugares, pero en otros lugares, o sea, como siempre, ¿verdad? Yo caigo a veces en que las cosas no resultan a veces en mi propio hogar. Y sin embargo, pues bueno, muchas de las cosas sí que yo que practico aquí, pues sí, tenemos que llevarlas a cabo en la casa.
1: Principalmente, entonces,
2: principalmente en la casa.
1: Porque pues es donde, en mi caso, pues es donde está lo que más quiero, mi familia. Y con cosas tan simples, por ejemplo, no me gusta cómo lava los trastes esa persona. Pues, hijos, pues suelta las riendas. Me pasó el otro día que estábamos haciendo la comida y una persona picaba la lechuga y yo decía, ay, no me gusta cómo le, o sea, está dejando los trozos muy grandes. Y hijos, yo me aplico el cállate y permite que haga la persona como ella quiera hacerlo, como ella sepa o como a ella le guste. Soltar ese control para mí también es, representa cierta madurez de mi parte. Y luego ya pues cortó la lechuga como quiso, yo no dije nada y no hubo ningún problema. En otro momento quizás yo hubiera generado una situación conflictiva al querer controlar todo, hasta detalles como esos.
2: Así es.
1: Y pues aquí he aprendido que, digo, son cosas a lo mejor insignificantes, ¿verdad? La lechuga, el tomate, cómo lavó el plato, cómo trapeó, cómo barrió, cómo tendió la cama, pero es lo que decíamos hace rato, de una cosa tan simple yo podía hacer algo así como que una catástrofe, un problemón
3: y no me doy cuenta de que la otra persona también me está viendo y a lo mejor hay cosas que mías que no le gustan a ella, ¿verdad? Entonces pues nada más es cuestión de paciencia y tolerancia.
1: Y soltar
3: y decir, hacer comunidad.
1: Otro dice, aplaude los logros de los demás con sincera benevolencia. Algo que tengan que compartir de eso.
2: Sí. Aplaude los logros de los demás.
1: Ajá, o también es un buen perdedor al aceptar la derrota y la decepción sin quejarse, o enojarse. Yo creo que van de la mano.
3: Van de la mano los dos. Uh-huh. No, a veces no es fácil reconocer los logros de... Para mí no era fácil reconocer los logros de otra persona y decírselo. Oye, hasta es tan simple y sencillo como que, oye, qué guapa te ves, qué bonito vestido, halagar o a mis hijos, reconocerles los logros en la escuela, no nada más exigirles buenas calificaciones, pero pues si las sacaban no los felicitaba, nunca les decía que uh-huh. Entonces
1: nomás estabas al pendiente de lo que hacían que no te gustara.
3: Ajá. Uh-huh. Sí.
2: Pero fíjate que yo digo que es algo que en mi caso es algo como yo nunca lo vi. Nunca lo vi en mi hogar, en mi casa paterna, nunca lo vi el hecho de que, por ejemplo, a mí me gustaba mucho la escuela y me ponía yo a estudiar y pues casi yo sola o a veces les decía a alguien, ayúdame, dime las preguntas y yo contestaba todo, ¿verdad? Y si sacaba 10 o si sacaba 9, en mi casa nunca hubo elogios. O sea,
1: ¿hubo críticas?
2: Era como que, pues es algo que tenías que, ¿verdad? Ajá. O sea, como que a nadie le interesaba. Entonces yo crecí así.
1: Ajá.
2: ¿Vamos a corte?
1: No, pues es que definitivamente venimos de familias afectadas, donde se hacía más hincapié en lo negativo que en lo positivo. Y venimos así y pues... eso es lo que aprendimos y es lo que llevamos, pero aquí Alanón nos enseña algo diferente. ¿Qué estás haciendo ahora tú? Se supone que a eso venimos. Uh-huh. Bueno, no se supone, a eso venimos. A adquirir conciencia, adquirir madurez, hacer cambios en la vida propia y para compartir con los demás, con los que más nos interesan y queremos, que son las familias. Y bueno, pues, compañeras, les agradezco mucho su tiempo. Para estar en este espacio, nos vamos a despedir ya, se nos terminó el tiempo, pero no quiero dejar de repetir las páginas donde pueden obtener información, que es www.alanonuevoleon.com, contacto@alanonuevoleon.com y en el teléfono 81-83-42-76-42. Y si alguien que nos escuchó le hizo algún clic, algo que dijimos, pues sepa que lo vamos a recibir con mucho gusto en cualquiera de nuestros grupos de Alanón y Alatin. Muchas gracias, compañeras.
3: Gracias.
2: Muchas gracias.

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